0: 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Stupid Song, estúpida canción. Olivia Rodrigo en Alfa
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4: Habrá un nuevo disco de David Bowie con 10 canciones inéditas.
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4: Coincidiendo con los 10 años transcurridos desde la muerte de Bowie, llegará el álbum The Shell Tell Me Recordings, que se grabaron cuando Bowie tocaba con su banda The Lower Third. Esto fue grabado en 1965 y también aparecen aportaciones de Jimmy Page, antes de Led Zeppelin, The Yardbirds y del pianista Nicky Hopkins, conocido por haber tocado con The Beatles, Jeff Beck y The Rolling Stones. El disco saldrá a la venta el 18 de septiembre y el primer sencillo, I Want Your Love, ya está disponible. Para escucharlo, visita alfaenlinea.com.
6: Soy Cristina Tenorio.
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0: 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Denstería, Madonna. 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

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Moving to the Sun, Mudámonos al Sol. Yugel, Email Angel and Ultranate. 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
20: Habrá un nuevo disco de David Bowie con 10 canciones inéditas.
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21: Coincidiendo con los 10 años transcurridos desde la muerte de Bowie, llegará el álbum The Shell Tell Me Recordings, que se grabaron cuando Bowie tocaba con su banda The Lower Third. Esto fue grabado en 1965 y también aparecen aportaciones de Jimmy Page, antes de Led Zeppelin, The Yardbirds y del pianista Nicky Hopkins, conocido por haber tocado con The Beatles, Jeff Beck y The Rolling Stones. El disco saldrá a la venta el 18 de septiembre y el primer sencillo, I Want Your Love, ya está disponible. Para escucharlo, visita alfaenlinea.com.
22: Soy Cristina Tenorio.
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Break My Heart. Dua Lipa con Break My Heart para comenzar en esta noche de jueves 16 de julio en Alfa 91.3, donde todo nace. Bienvenidos, pásenle por acá, pónganse a gusto, súbanle a su 91.3, un poquito más en el volumen del auto. Yo sé que a lo mejor ya van estresados, pero no saben los alfaestrenos que tenemos para ustedes hoy, para que se relajen, para que se preparen. Ya casi al fin de semana, ya casi vienen las quinielas, ahora sí, de, digamos, de los que van por el tercer lugar y también por la mera final, que tenemos mucho de qué hablar todavía de eso. Ya sé que a lo mejor algunos me dicen, ya no quiero saber nada de fútbol, pero hay otros que dicen, pues ya es lo último, ¿no? Y hay que enterarnos porque va a ser histórico este mundial, porque ocurrirán muchas cosas. Ya hablamos del primer show de medio tiempo, que también no sabemos aún cuánto va a durar en sí. El medio tiempo ya no va a durar lo de siempre, necesitan pues más minutos para que aparezca todo el talento, pero acaban de anunciar que por primera vez la FIFA, y lo digo de manera informativa, la FIFA va a entregar anillos también a cada uno de los campeones del Mundial. Y esto es muy interesante porque pues obviamente es una práctica que ya se hace en algunos deportes como la NFL, la NBA, en el béisbol, pero ahora llegan estos anillos también para los campeones del fútbol y les cuento los detalles porque ¿qué creen? Si ustedes dicen ya había gastado mucho en el mundial, los que tuvieron oportunidad de ir al estadio, ustedes podrían comprar también uno de estos anillos y serán menos de 2,000 disponibles para aficionados de todo el mundo. Pero les cuento los detalles más adelante. Y también resulta que están por ahí acusando de plagio, con una canción que tiene que ver con esto el mundial. Pero les platico más adelante. Yo soy Cristina Tenorio, estoy acompañada de Quique en los controles, en la producción de este espacio. Mi Quique, pues vamos a empezar con algo que es un alfa estreno que además rápido llegó a los primeros lugares del alfa conteo. Ariana Grande. Esto es Hey That I Made You Love Me, lo están escuchando esta noche de jueves en Alfa 91.3, donde todo nace. Soy Cristina Tenorio, juntos hasta las 10 de la noche.

Capital City, Safe and Sound, en Alfa 91.3. Yo soy Cristina Tenorio y pues les estaba platicando de esta noticia que se dio a conocer apenas hace un par de horas, porque en este mundial, además del primer show de medio tiempo, también ocurrirá algo histórico, porque los ganadores obtendrán por primera vez anillos de campeones. Sí, anillos así como en la NFL o en la NBA. Además, digamos que del trofeo de la Copa del Mundo van a tener estos anillos, y ya les quiero platicar porque resulta que solamente se van a entregar 30 de estos anillos, pero también 1,996 aficionados podrán adquirirlos. Los detalles les cuento en minutos. Vamos con Olivia Rodrigo. Esto es Stupid Song, aquí en la estación donde todo nace, Alfa 91.3.

0: Yolanda Be Cool con Winnow's Peak Americano en Alfa 91.3, donde todo nace. Y hablando un poquito, pues sí, del Mundial, de que ya estamos en la recta final. Por primera vez se dio a conocer apenas hace un par de horas que la FIFA va a entregar, además del trofeo, pues obviamente de esta copa que todo el mundo quiere en algún momento o sueña con alzar y ser los ganadores del fútbol en todo el mundo, pues ahora además de eso van a tener anillos, sí, anillos para los jugadores, así como en la NBA o en la NFL, se van a sumar al trofeo y a las medallas de oro, o sea, es trofeo, medalla y anillos también. Ahora, les quiero platicar que se van a mandar a hacer 2026 anillos. De ese total, 30 van a quedar en manos del equipo campeón. ¿Y qué va a pasar con los otros 1996 anillos? Pues aquí en su sitio web oficial la FIFA dice que se van a poner a la venta para aficionados de todo el mundo como producto con licencia oficial. Así que bueno, o sea, si ya habían gastado los que tuvieron oportunidad de ir a alguno de los partidos en el Azteca, bueno, yo soñaba con eso, pero la verdad estaban carísimos, mi Quique. Para la final dicen que están los boletos en reventa como hasta en $15,000. Imagínense nada más. ¿En cuánto creen que podrían dar? Digo, el precio todavía no lo dan a conocer, pero ¿ustedes cuánto creen más o menos que van a costar estos anillos que son históricos porque son los primeros que se van a entregar a los campeones del Mundial de Fútbol y van a estar a la venta para el público 1996 anillos? ¿Cómo cuánto le echas, mi Quique, que cuesten? $100,000? Hoy es mucho. Fácil, ¿verdad? No, y es que después los pueden incluso subastar, yo qué sé, pero bueno, sí es una pieza de historia para los amantes de este deporte. Si quieren ver cómo se ven los anillos, que digo, sí están bonitos, se ve así como la Copa del Mundo en un lado y todo, está bonito. Si quieren ver ahorita mismo la imagen, vayan a mi Instagram y en mi X, @soycristenorio, ahí en Twitter X, como le digan, y @soycristenorio en Instagram. Me encantaría saber qué opinan. Yo soy Cristina Tenorio, voy a una pausa, venimos con Shakira, con Glass Animals y más, aquí en la estación donde todo nace.
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0: Die Die de Shakira con Burna Boy. ¿Será que escuchemos esta canción meses después de que termine el Mundial o ya como que se va a ir apagando toda la euforia de lo que está ocurriendo? Platíquenme, por cierto, ¿quién creen que gane el fin de semana? Me encantaría saber de ustedes y que nos digan también en dónde nos están escuchando. Hablando de esto de la música que se hizo para esto con artistas invitados, como hablamos, ¿no?, de todo el mundo, las canciones que escuchamos con Andrea Bocelli y con más, hay una banda de metal que anda acusando de plagio por el Discúlpenme si no canto tan bonito, pero los detalles del chismecito los platico en unos instantes. Llega Sariel con The Sound of Silence en Alfa 91.3, donde todo nace.
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0: Tame Impala con Jenny. Qué buen alfa estreno. Me gusta mucho escuchar Dracula, un alfa estreno que nos pedían aquí en Alfa 91.3. Saludos para Jorge, que como siempre, siempre nos saluda a través de X, que dice por acá escuchándote. Muchas gracias, querido Jorge Chía. Te mando un gran abrazo. Y también por acá ya les compartí las imágenes de estos anillos que por primera vez se entregarán a los ganadores del Mundial de Fútbol. Y sí, así como en la NFL o en la NBA, ahora además de la Copa, van a tener también, y de su medalla de oro, van a tener sus anillos también los ganadores. Y hablando un poquito de esto, a lo mejor han escuchado el oh, oh, oh, oh. ¿Lo canté bien, mi Kike, o qué tan desafinada el 1 a 10? Dice, no sé chiflar como Shakira. Ay, mi Kike, ahora sí me hiciste reír mucho como Shakira. Muchas gracias. Bueno, pues ese oh, oh, ahora ya me dio penita, ya me cohibiste. Bueno, resulta que puede ser, no sabemos si plagio o coincidencia, no es ninguna acusación, pero en redes sociales ya está la polémica porque hay una banda de rock progresivo y metal experimental que se llama Mutoid Man y ellos pues ya señalaron casi casi de plagio de que se parece ese oh, oh, oh, oh a su canción del 2023 que es Call of the Void. Entonces, bueno, pues por acá yo les voy a dejar ahorita un comparativo de cómo suena la canción de rock, de los que están pidiendo, pues oigan, paguen un poquito, ¿no? Si de ahí tomaron la idea. Y por supuesto la original, la que todos hemos escuchado por acá. Lo dejo en mis redes sociales. Yo soy Cristina Tenorio y por acá ya saben que nos quedamos juntos hasta las 10 de la noche. Regrese con Billie Eilish, con Sia, algo también de Justin Timberlake. ¡Ah! Y noticias del nuevo elemento Alfa. En minutos, en Alfa 91.3, donde todo nace.
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1: Taylor Swift con esto que es I Knew It, I Knew You en Alfa 91.3, donde todo nace. Y tengo noticias muy emocionantes para todos los que fueron a hacer su casting para convertirse en el nuevo elemento Alfa. Después de unas semanas de espera, oigan, aguanten porque teníamos que escuchar y poner mucha atención a estos 350 castings, que de hecho fueron cientos los que acudieron porque sueñan con ser el nuevo elemento Alfa. Les quiero agradecer a todos por su disposición, por ir, por hacerlo con el corazón, por hacerlo con mucha energía, por disfrutarlo. Y ya hace unos días, el jefe Toño Esquinca había dado a conocer la primera lista de los finalistas. Y de esos finalistas, el día de mañana, 17 de julio, a las 9:13 de la mañana, Toño Esquinca va a dar a conocer al aire quiénes son los 5 finalistas. Y de ahí agárrense porque pues ya viene lo bueno y lo difícil también. Ya viene que estén al aire, ¿no? Probándose con los nervios y la adrenalina de estar, pues sí, en vivo. Y ya de ahí pues vamos a saber y cómo vamos a elegir también al nuevo elemento Alfa. Así que para todos los que igual hicieron su casting o si conocen a alguien que estaba esperando noticias, mañana, viernes 17 de julio, 9:13, entérense quiénes son los 5 finalistas para que pronto pueda ser nuestro nuevo compañero o compañera aquí en Alfa 91.3. Yo soy Cristina Tenorio, llega Alice en 888, esto es Sudinoy, aquí en la estación donde todo nace.

Sun con We Are Young en Alfa 91.3. Y ay, uno dice, ¿cómo me veía hace unos 15 años? Hace unos 20 años. Bueno, pues resulta que hay una fotografía tomada en 2007 de la cual les quiero platicar. Porque no sabe uno si esto es magia, coincidencia, estaba destinado a ocurrir. Una foto que sí es verdad, que está circulando en redes sociales, que a lo mejor muchos se están preguntando si no es hecha con inteligencia artificial, donde en una misma imagen aparece Leo Messi bañando a Lamine Yamal. ¿Es cierta esta foto que creen que sí? Y les voy a platicar la historia y yo les digo, ¿será que fue magia o ya estaba destinado a suceder que ahora el domingo van a enfrentarse en el campo? Les cuento en unos minutos más la historia verdadera. Vamos con Bebe Rexha, esto es Sad Girls en Alfa 91.3, donde

Jubal, Clean Gang de esta noche en Alfa 91.3. Yo soy Cristina Tenorio y probablemente en estos días han visto en redes sociales muchas cosas que tienen que ver con el fútbol, con algunas de las figuras sorprendentes y pues a veces nos preguntamos, ¿son verdaderas estas imágenes o es inteligencia artificial? Y a lo mejor ya vieron por ahí una imagen en la cual aparece Leo Messi en una tina de plástico bañando nada más y nada menos que a un bebé. Y es Lamine Yamal. Algunos dicen, no, esto no es verdad. Pues déjenme platicarles que sí. Y les quiero contar un poco del origen de esta foto que es totalmente real. Se tomó en el 2007, en diciembre del 2007, en el vestuario del Camp Nou. En ese momento, Leo Messi tenía apenas 20 años. Y la verdad es que ya despuntaba como una gran promesa mundial del fútbol. Esta campaña se creó en conjunto de Barcelona y también el diario Sport. Organizaban anualmente un calendario solidario a beneficio de UNICEF. Para las fotos, se realizaba un sorteo entre las familias locales de diversas nacionalidades para que sus bebés pues posaran junto a los jugadores del primer equipo. Y no saben si fue un golpe de suerte, si fue magia o qué, pero la familia de Lamine Yamal, que vivía en un humilde barrio ahí en Barcelona, se inscribieron a la rifa, ganaron el sorteo y le tocó que Leo Messi apareciera con él en la foto en la tina bañándolo. Ahora, ¿cómo se logró esta foto? Bueno, pues Leo, dicen que era un poco tímido, también decía, es que ¿cómo voy a cargar un bebé tan pequeñito? Bueno, pues sí, sí pasó. Y lo que dicen ahora es cómo, o sea, si fue el destino, si fue coincidencia, casi si hasta le pasó sus poderes en esa foto Leo a Lamine Yamal. Pero pues sí es real y me parece una historia curiosa y que pone también a hacernos pensar, a veces las cosas están destinadas a suceder, a encontrar a ciertas personas en nuestra vida que después encontraremos años después en un momento decisivo. Ya está todo escrito, lo digo entre comillas. ¿Qué opinan ustedes? Por acá les comparto la información y hablando de eso, alguien que también tuvo pues un golpe, digamos que de suerte o a lo mejor estaba escrito para que así ocurriera y se convirtiera en la reina del pop, es Madonna, que en los años 80 en una discoteca que se llamaba Danceteria, llevó su demo, convenció al DJ de que tocara pues su canción y finalmente la descubrieron y después de eso se convirtió en Madonna, la reina del pop. Por eso rinde homenaje a esa discoteca con esta canción que se llama así, Danceteria, y es un alfa estreno que están escuchando en Alfa 91.3, donde todo

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Pues ya nos tenemos que despedir en este jueves 16 de julio. Muchas gracias a mi compañero Quique en los controles, en la producción. Gracias a todos los que pasaron por acá a saludar a redes sociales, a decirnos que les pareció interesante la información de hoy. Muchas gracias a los nuevos seguidores que me encuentran en Instagram, en X, en TikTok, en Facebook como Cristina Tenorio, @soyCristenorio. Y mañana pues venimos con más información y más buenas noticias. A las 8 de la noche por acá los espero. Y recuerden también muy temprano estar escuchando al jefe Toño Esquinca, porque mañana, viernes 17 de julio, a las 9:13 de la mañana, conoceremos quiénes son los 5 finalistas del casting El Nuevo Elemento Alfa, que pronto podremos conocer a nuestro nuevo compañero o compañera aquí al aire. Así que, pues, mucho éxito para todos y ya con la emoción y los nervios de saber quiénes son estos 5 finalistas el día de mañana. Ya me despido, que apaguen las luces y que enciendan las estrellas. ¡Bye!

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34: Jueves 16 de julio en Alfa 91.3, donde todo nace. Muy buenas noches, aquí comenzamos y juntos nos quedamos hasta cerrar este día, en las dos últimas horas que le quedan, con los mejores alfestrenos y la mejor programación. Están Kike y Harry conmigo, listos para encargarse de la producción y los controles. Y gracias a ti, que donde quiera que estás, me escuchas a través de Alfa 91.3 o de alfenlinea.com. Así es que aquí arrancamos. Yo soy Patti Velasco y esto es Magic con Ruth, y justamente así arrancamos este turno. Muy buenas noches en Alfa 91.3, la estación número uno de música en inglés de todo Iberoamérica.

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Después de 350 participantes, 30 semifinalistas, pues mañana viernes 17 de julio vamos a conocer a los 5 finalistas del nuevo elemento Alfa. Mañana viernes 17 de julio a las 9:13 de la mañana, Toño Esquinca va a dar a conocer el nombre de los 5 finalistas para ser el nuevo elemento Alfa y venir a trabajar aquí a Alfa 91.3, donde todo nace. Mañana viernes, no te pierdas, a las 9:13 de la mañana, 9:13, Toño Esquinca dará a conocer el nombre de los 5 finalistas del nuevo elemento Alfa. ¡Qué emoción! No te lo vayas a perder por ningún motivo. Vamos con más música. Aquí está Taylor Swift con Cruel Summer en esta noche de jueves. Yo soy Patti Velasco y estás escuchando Alfa 91.3, donde todo nace.

Daft Punk y Pharrell Williams con Get Lucky en esta noche en la estación número uno de música en inglés de todo Iberoamérica, Alfa Radio 91.3. Yo soy Patti Velasco y hay una entrevista que acabo de tener en exclusiva para Alfa 91.3 con la gran Lainey Wilson, una de las grandes representantes de la música country, y nos platicó de su sencillo que es Alfa Estreno aquí y aquí nació en la estación donde todo nace, Can't Sit Still, y de todos los proyectos tiene un documental. Tiene participaciones con Taylor Swift, con muchísimos otros alfartistas. No para de hacer música, está dando conciertos alrededor del mundo. Es una gran, gran y talentosa compositora. Y de verdad que me encantaría que te dieras una vuelta para checar todo lo que nos dijo en exclusiva Lainey Wilson. Y encuentras la entrevista completa en las redes sociales de Alfa 91.3. Y la liga también está en mis redes sociales, en Patti Velasco Alfa. No te pierdas la entrevista con Lainey Wilson para Alfa 91.3, donde todo nace. Soy Patti Velasco y aquí está Bruno Mars en esta noche. I Just Might.

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estamos cerrando juntos este jueves 16 de julio. Y si hoy no salió bien, si hoy no funcionó, si hoy no lo dijiste, si hoy no pudiste, ¿por qué pensar que mañana tampoco? Mejor vamos a pensar que mañana sí, mañana todo va a salir bien, mañana vamos a más y mejor, porque siempre puedes y puedes bien. Mañana viernes será un gran, gran día y mientras tanto seguimos juntos cerrando este jueves en la estación número uno de música en inglés de todo Iberoamérica. Eso fue One Republic, I Ain't Worried, y nos vamos con Kungs, Don't You Know. Soy Patti Velasco, súbele en esta noche a Alfa 91.3.

Happier con Marshmallow y Bastille en Alfa 91.3. 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Vámonos con más música, Olivia Dean con So Easy to Fall in Love, y seguimos juntos hasta las 12 en Alfa 91.3, donde todo nace.

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Ya pasamos por un largo camino, escuchamos 350 castings de los 350 participantes, quedaron 30 semifinalistas y vamos a poder saber mañana a las 9:13 de la mañana con Toño Esquinca quiénes serán los 5 finalistas del nuevo elemento Alfa, que van a ser parte, uno de ellos o una de ellas será parte de este equipo, será parte de Alfa 91.3 y eso va a ser muy emocionante. Así es que mañana viernes no te pierdas a las 9:13 de la mañana que Toño Esquinca va a dar el nombre de los 5 finalistas del nuevo elemento Alfa. Vámonos con más música. Lo que escuchamos antes fue Tini Tempa, Written in the Stars, y aquí está Alison Triple H, Su Dinoy. Súbele y quédate conmigo en este jueves en Alfa 91.3, donde

Sad Girls, alfa estreno de Bebe Rexha y David Guetta. Qué buen alfa estreno, me encanta, en Alfa 91.3, donde todo nace. Yo soy Patti Velasco, chicas tristes, es lo que dice este alfa estreno. Y nos vamos ahora con Josier, Too Sweet. Yo soy Patti Velasco, escúchanos también a través de alfalinea.com y a mí encuéntrame a través de Patti Velasco, alfa en X y en Instagram. Más música y juntos hasta que este jueves se acabe en la estación número 1 de música en inglés de todo Iberoamérica. Alfa 91.

Es momento de descansar, de cerrar este capítulo. El jueves se acabó, pero mañana viernes tendremos nuevas oportunidades que hay que aprovechar. Hay que tratar siempre de ser mejores de lo que fuimos el día anterior. Gracias, Kike, y gracias, Harry, por estar a cargo de la producción y los controles. Yo soy Patti Velasco y recuerda que el cuerpo conquista lo que el alma desea. Esto es Alfa 91.3, donde todo nace. Excelente noche, nos escuchamos mañana. Adiós.

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2: ¿Cómo están? Soy Claudia Mejía. Una nueva semana, un nuevo episodio. Hay un tema que, pues como mujeres tal vez sepamos cómo manejarlo, pero tal vez haya mujeres o adolescentes que aún no, y es este tema de la higiene menstrual. Y para eso tenemos a nuestra querida doctora Carelia Mendoza, ella es ginecóloga. ¿Cómo estás, doctora?
12: Muy bien, muchísimas gracias, un gusto estar con ustedes.
2: Hablemos de la higiene menstrual, pero sí quisiera como una guía, ¿no? O sea, saber el paso a paso.
12: Claro.
2: De una buena higiene menstrual.
12: Hablar de higiene menstrual es un tema bastante amplio en el sentido de que hay muchas cosas que aún no sabemos. Sin embargo, pues la mayor parte de nosotras tenemos el contacto o de alguna manera nos introducimos a la higiene menstrual como Dios nos da a entender.
2: Sí.
12: Porque nadie nos explica qué usar, cómo usar, cada cuánto cambiarlo. En el mejor de los casos, nuestra mamá, prima, tía, amiga nos orientará un poco. Pero a pesar de todo lo que hemos avanzado en comunicación, en normalización del periodo menstrual, pues finalmente no hemos logrado que esto sea hablado de manera amplia, ¿no? Porque todo el mundo esconde como esa parte todavía. En muchas ocasiones pensamos que esto es como algo que es sucio, ¿no?
2: Mucho tabú.
12: Mucho tabú, justamente. Lo primero que debemos de saber es, cada mujer es única, cada mujer tiene afinidades o facilidades para determinados productos de higiene menstrual, pero lo más importante es a ti que te sirve y a ti que te acomoda.
2: Esto de las copas no es tan nuevo,
1: ya tiene tiempo. Pero el otro día yo hablando con una prima le decía, bueno, ¿por qué no intentas usar la copa? Y dice, es que no he tenido relaciones. Y yo me quedé como en ceros y en blanco porque no supe qué decirle, porque no estoy informada sobre esta parte, este producto de la copa. Entonces, ¿esto es un mito? ¿Es real? ¿Quién puede usar la copa? Bueno, tú nos acabas de decir lo que mejor te acomode y te funcione.
12: Estos dos elementos, al igual que los tampones, son situaciones que tenemos o objetos que tenemos que introducir dentro de la vagina. Aquí el por qué usarlos o no usarlos cuando se ha tenido o no se ha tenido vida sexual depende precisamente de un mito que tenemos muy arraigado, de la cuestión de virginidad. Tenemos muchas veces esa idea de que si no se han tenido relaciones sexuales, no se pueden utilizar este tipo de copas o de discos o de tampones. Si la paciente está consciente de que su virginidad está únicamente dada por una estructura anatómica que puede o no estar presente, puede o no romperse en el momento de la primera relación sexual, y para ella es mucho más fácil utilizar mediante educación que nosotros le damos a veces en el consultorio para la utilización de tampones o copas menstruales, pues adelante. Aquí la única situación es que cuando no han tenido vida sexual, utilizar este tipo de elementos puede llegar a producir un poco de dolor o incomodidad. Por eso es que muchas veces pues no se les recomienda, pero no propiamente está prohibido.
1: ¿Cuál sería la opción para las personas que no tienen un fácil acceso a estos productos?
12: En muchas zonas rurales incluso todavía utilizan telas como tal para absorbentes y no utilizar productos que sean desechables, y precisamente por el alto costo que tienen. Entonces son regiones en donde están acostumbrados a utilizar los recursos propios, porque no hay forma de que ellos tengan acceso a otro tipo de procesos o de materiales como las toallas sanitarias.
1: Y por ejemplo, si estas mujeres utilizan estas, supongo que son como los pañales que usan para los niños.
12: Sí, o incluso, por ejemplo, algunas telas absorbentes como los tipo toalla, la toalla para lavarse las manos llegar a utilizar. Okay. Y lo único que se les recomienda es que estén perfectamente lavadas, perfectamente secas antes de utilizarlas, porque esto puede ser un factor de riesgo para infección. La copa menstrual es una excelente opción, pero también tiene ciertas situaciones que debemos de tomar en cuenta. Entiendas que tienes que cambiarlo cada 6 a 8 horas recomendablemente, incluso de acuerdo a la cantidad de flujo que tienes puede ser esto más frecuente. Al igual que con la toalla sanitaria, se recomienda cambiarla entre cada 6 a 8 horas para evitar algún accidente o alguna situación de infección.
1: ¿Tipo de ropa interior? Okay. O sea, que podamos utilizar.
12: Bien. Independientemente de que estemos o no en un ciclo menstrual, nosotros debemos utilizar ropa interior que sea completamente algodón, es la recomendación siempre, completamente de algodón. Tratar de evitar que tenga colores, porque se ha visto que incluso los colores pueden llegar a tener algunos elementos que pueden ser disruptores endocrinos. Tratar de evitar telas sintéticas precisamente por el contacto con estos disruptores endocrinos o por contaminación. Y ropa que no sea muy ajustada, porque pues nos encanta meternos en esos pantalones súper embarrados que nos ponemos con calzador, pero no es como lo más sano, ¿no? Entonces, en cuanto a la ropa interior, pues no debe ser ajustada y debe ser de algodón preferentemente.
1: El lavado de manos. O sea, yo creo que debe ser el primer paso, así uses lo que estés usando, lavarte las manos.
12: Sí. Independientemente del producto que nosotros utilicemos, siempre se recomienda para remover cualquier producto de higiene menstrual lavarse las manos previamente, porque vamos a tocar nuestra área genital todo lo que traemos en las manos, o sea, todo lo que toca nuestras manos en todos lados, pues tiene mucha contaminación de muchas cosas. Entonces, lo ideal es sí lavarnos las manos antes de ir al baño.
1: Por favor, y después también, ¿no? Digo, sí. La preciosa hay que cuidarla. A la hora de lavar tu área genital, hay demasiados productos también, existen muchísimos productos, jabones, lociones, etcétera, etcétera, etcétera. ¿Qué es lo recomendable para la limpieza?
12: Lo recomendable es no utilizar productos perfumados, que eso es fundamental. Bañarnos únicamente con agua y jabón, jabón neutro de preferencia, sin aromas, sin olores añadidos, porque estos pueden llegar a generar contaminación como lo hablamos con los productos de higiene menstrual. Entonces, realmente, otra vez venimos de campañas publicitarias en donde dicen que nuestro cuerpo tiene que oler a flores del campo y pues la realidad es que no es
10: obvio,
12: cierto.
10: No.
12: Entonces, pues nos hemos acostumbrado a que debemos de oler perfumadas todo el tiempo y esto no es necesario. Con que nosotros tengamos una higiene con un jabón neutro, un jabón de baño que no sea perfumado, es suficiente. Existen muchos productos, mientras estos no tengan algunos fenoles, algún aromatizante, podemos utilizarlos.
1: La limpieza para ir al baño, ¿cómo debería de ser?
12: Siempre tratamos de encontrar productos que nos puedan ayudar en nuestra vida diaria. Entonces, hay, por ejemplo, a quienes se les facilita las toallitas húmedas. La realidad es que dentro de todo lo que se ha estudiado, lo único que se pide es que si se utilizan, por ejemplo, toallitas húmedas, estas no sean con alcohol y no tengan ningún tipo de perfume. Entonces, lo que hacemos habitualmente y la práctica común es el uso de papel higiénico, con lo cual tendría que ser suficiente. Lo ideal es que nosotros tuviéramos un lavado con agua y posteriormente solamente secar a palmaditas con el papel higiénico, pero se considera que utilizar únicamente el papel higiénico y limpiarnos de adelante hacia atrás, pues tiene que ser suficiente para nuestra higiene.
1: ¿Y baño diario?
12: Baño diario, sí, por supuesto.
1: ¿Estés o no estés en tu periodo?
12: Así es.
1: Ok. Bueno, digo baño diario porque, bueno, una sabe de eso, ¿no? Entonces claro. Ya una a los dos días y no te bañas ya estás como de...
12: Exacto, pero también tratar de no exagerar en nuestro aseo diario, porque pues hay pacientes que se lavan con ciertos jabones que son muy abrasivos para la piel, entonces este tipo de jabones está prohibido.
1: ¿Cómo abordar este tema con las niñas, con las hijas?
12: Primero debemos de aprender nosotros, quitarnos todos los tabús, todos los mitos que tenemos en la cabeza, quitarnos las dudas. Y segundo, pues entender que también nuestros hijos ahora tienen acceso a otro tipo de elementos que a veces pues llegan a conocer más de ciertos temas que nosotros. Entonces, entre mejor estemos preparados, podemos pedir apoyo de un médico para poder orientar a nuestros hijos sobre estos temas.
1: Pues muchísimas gracias por estar aquí y por darnos estos tips. Soy Claudia Mejía. Bye.

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0: Este es un día que ha hecho el Señor. Vivámoslo con alegría, con gozo, pero sobre todo con gratitud. Bendecido día tengamos todos.
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2: Esto es del doctor Lair Ribeiro. Él escribió un libro que se llama Los pies en el suelo y la cabeza en las estrellas. Y decía: recibes cuando das, conseguirás cosas nuevas cuando te arriesgues. Al dar las gracias, aumentas el valor de aquello que se te ha dado. La gratitud es el más importante de todos los sentimientos. La mayoría de la gente suele pedir aquello que no tiene y le gustaría tener, o que tuvo y perdió. Pero es difícil encontrar a alguien que dé las gracias por lo que ya tiene o por aquello que no tiene y no le gustaría tener, como una enfermedad, por ejemplo. En el mundo hace falta gratitud. Esa es la causa de tantas peleas y tanta infelicidad entre las personas. Da las gracias todos los días por lo que tienes y te gusta tener. Y da las gracias también por lo que no tienes y que no te gustaría tener. Y el universo seguirá dándote más. Y no solo de eso, sino también de las cosas que no tienes y aún no sabes que te gustaría tener. Tal vez ya estén en camino hermosas sorpresas, pero ante todo, saber agradecer por lo que uno tiene y por lo que uno no tiene. Ese es el chiste de absolutamente todo. Y ojalá usted al menos ahorita se dé un tiempo, 5 segundos, 10 segundos, por agradecer por aquello que no tiene y por aquello que sí tiene. Porque hay más cosas en verdad para dar gracias que para reclamar o para refunfuñar. Si no me cree, ponga un ejemplo con otras personas y va a agradecer cosas que no tiene y cosas que sí tiene. Y hay miles por las cuales puede agradecer. Alanis Morissette, y hablando de eso, thank you. Ojalá se puedan dar el tiempo de darse gracias.

Thank you, Alanis Morissette. Y es verdad, hay que dar las gracias precisamente por lo que uno tiene, por lo que uno no tiene, por lo que uno ha perdido, por lo que uno está buscando. Gracias por lo que aún no llega y gracias sobre todo por lo que ya se fue, porque lo que ya se fue nos hace abrir los ojos y ver un nuevo panorama. Y dar las gracias es lo más afortunado que podemos dar en la vida. Es la acción más afortunada que podemos hacer en la vida. Las acciones que tomamos en el camino son las que deciden nuestro futuro. Y una de esas acciones primordiales es dar las gracias, porque cada quien construye su propia crisis. Uno construye su propia crisis. Como la historia de un hombre que vivía a la orilla de un camino y vendía hot dogs. No tenía radio, ni televisión, ni leía los periódicos, pero hacía y vendía los mejores hot dogs. Esto era en la década de los años 20, cuando estalló una enorme crisis en todo Estados Unidos. Se preocupaba por la divulgación de su negocio y colocaba carteles de propaganda y de publicidad por el camino. Ofrecía su producto en voz alta y todo ese pueblo que quedaba cercano a la carretera principal le compraba. Las ventas fueron aumentando cada vez más y compraba el mejor pan y la mejor salchicha. Llegó un momento en que fue necesario comprar un carrito más grande para atender a la creciente clientela. El negocio iba prosperando y podría decirse que sus hot dogs eran los mejores. Venciendo su situación económica inicial, pudo pagar una buena educación a su hijo, quien fue creciendo y fue a estudiar economía en la mejor universidad del país. Finalmente, su hijo, ya graduado con honores, regresó a casa y notó que su padre continuaba con la misma vida de siempre y tuvo una seria conversación con él. «Papá, ¿qué no escuchas la radio? Papá, ¿qué no has leído los periódicos? Hay una gran crisis en el mundo». Y la situación de nuestro país es crítica. Todo está mal y el país va a quebrar. Después de escuchar las consideraciones de su hijo, el padre pensó, pues si mi hijo es doctor en economía y lee los periódicos, entonces solo puede tener la razón. Y con miedo de la crisis, aquel viejo buscó el pan más barato, el más malo en calidad, y comenzó a comprar la salchicha más barata, la peor. Y para economizar, dejó de hacer sus carteles de publicidad. Abatido por la noticia de la crisis, ya no ofrecía su producto en voz alta, ni atendía con entusiasmo a sus clientes. Y tomadas todas esas supuestas precauciones, las ventas comenzaron a caer, y fueron cayendo y cayendo, y llegaron a niveles insoportables. El negocio de hot dogs de aquel señor, que antes generaba recursos para que el hijo estudiara economía, finalmente quebró. Y entonces, el padre, muy triste, le dijo al hijo, «Hijo, tenías razón, estamos en medio de la peor crisis». Y le comentó orgullosamente a sus amigos, «Bendita la hora en que envié a mi hijo a estudiar economía, él me avisó de la crisis». Sin embargo, él mismo fue el único que produjo su propia crisis. Agradézcale a quien quiera por las crisis que lo ha hecho pasar y por las que lo ha librado, pero agradezca. Así es que en honor a aquellos que nos han ayudado y que no nos han ayudado, thank you, Dido.

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5: Habrá un nuevo disco de David Bowie con 10 canciones inéditas.
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5: Coincidiendo con los 10 años transcurridos desde la muerte de Bowie, llegará el álbum The Shell Tell Me Recordings, que se grabaron cuando Bowie tocaba con su banda The Lower Third. Esto fue grabado en 1965 y también aparecen aportaciones de Jimmy Page, antes de Led Zeppelin, The Yardbirds y del pianista Nicky Hopkins, conocido por haber tocado con The Beatles, Jeff Beck y The Rolling Stones. El disco saldrá a la venta el 18 de septiembre y el primer sencillo, I Want Your Love, ya está disponible. Para escucharlo, visita alfaenlinea.com.
6: Soy Cristina Tenorio.
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7 de la mañana, 13 minutos, 7 con 13, último día, caminito a la escuela, también se va de vacaciones. Bueno, se queda, ¿verdad? Se queda para que usted escuche el resumen de todo lo de este año. Y ya son las 7 con 13 minutos, viernes, al fin viernes, lo logramos, Dios mío. Lo logramos, logramos el viernes. Y hoy es el último día también que regalo boletos para Disney on Ice, un espectáculo que no se pueden perder por nada del mundo. Si usted tiene hijos, pues llévelos a ver Disney on Ice, de veras que es fabuloso. Tuve la oportunidad de haber ido ayer, no saben qué bonito está Disney on Ice. Me invitaron a ver Disney on Ice ayer, qué bonito está. ¡Qué espectacular y destreza de todos los personajes! ¡Qué bárbaro! ¡Qué espectacular destreza! Y queda uno muy... con el corazón bonito, con cosas bonitas, que es lo que más necesitamos. Cosas bonitas, de luz y muchedumbre.

hoy, ¿ok? Este Disney On Ice va a estar solo hasta el 26 de julio. Hasta el 26 de julio va a estar. Y los boletos están en ticketmaster.com.mx y hay diferentes funciones. Así es que chequen, dependiendo el día, es el horario. Dependiendo el día, el horario de la función, chéquenlo ahí en ticketmaster.com.mx, porque ya es la última semana que va a estar Disney On Ice. Las 7 con 10 y 15 minutos, 7 con 15, primer pregunta. Para los que me contesten estas preguntas en Twitter, bueno, en X, donde me siguen como Aesquinca, el hashtag Caminito a la Escuela. Hashtag Caminito a la Escuela. Y la primer pregunta es la siguiente. Y se lo va a saber usted muy fácil. Bueno, porque esto lo aprendimos desde la primaria. Y esto se lo va a saber usted demasiado fácil. ¡Ahí le va! Fíjense. A todas las niñas y los niños que me están escuchando, para que le digan a sus papás la respuesta. Díganme ustedes, por favor. ¿Cómo se apellidan los hermanos que inventaron el cine? ¿Cómo se apellidan los hermanos que inventaron el cine? ¿Cómo se apellidan los hermanos que inventaron el cine? La respuesta con el hashtag Caminito a la Escuela. ¡Bienvenidos! Vamos a extrañar este jingle del mundial, como usted también va a extrañar esto que le recordó esta época.

último día que se utiliza este jingle mundialero. Mundialero. Fíjese, hasta ahorita me estoy ocurriendo de una buena palabra para poderlo haber usado. Mundialero. Vamos ahora con otra cosa que les va a recordar este mundial. Ella, miren,

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0: último día que se oye esto. A las 7:25 lo vamos a extrañar, ¿verdad? La verdad, no. Dicen, no, la verdad es que no. La última vez que soy el mundialero, el jingle mundialero de Caminito a la Escuela en Vacaciones. Caminito a la Escuela en Vacaciones. Siguiente pregunta para los boletos de Disney on Ice. Ayer que fui, déjenme platicarles, estuvo padrísimo porque la forma en la que comienza el espectáculo a mí me encantó. Y cómo termina, no se los voy a spoilear, ¿verdad? Cómo termina, híjole, es padrísimo. Sale uno con el corazón alegre, bonito, sintiéndose bonito. Y entonces va a estar Disney on Ice en el Auditorio Nacional solo hasta el 26, solo hasta el próximo domingo, bueno, de este domingo en 8. Solo la semana que entra va a estar, todos estos días hasta la semana que entra, Disney on Ice, que es una muy mágica aventura, pero muy mágica. Y es padrísimo ver a... Y no les quiero decir lo que pasa con ansiedad, alegría, tristeza, desagrado, furia y temor. Y bueno, ni hablar de Stitch, cómo me cae bien Stitch. Y todo lo que sale de Toy Story, increíble, pero increíble ver lo de Toy Story. Con Ariel, Jasmine, Tiana, Rapunzel, Cenicienta, Bella, Mulan, Mérida, en fin, está muy padre. Zootopia también con Judy y Nick, está padrísimo, ¡padrísimo! Siguiente pregunta con el hashtag Caminito a la Escuela. Si usted ya ganó algo durante el mes de mayo y junio, ahorita no, en agosto ya puede participar por lo que venga, ¿está de acuerdo? Y si no ganan el día de hoy, pues bueno, no se enojen conmigo, hombre, pues uno está aquí haciendo lo que ve y lo que nos presenta X, como los que van llegando primero con el hashtag Caminito a la Escuela, hashtag Caminito a la Escuela. Dígame usted la siguiente pregunta y esto se lo van a saber muy fácil. Fíjese bien. Y esto ya para cerrar el tema mundialero. El tema mundialero. ¿Quién dirigió a la selección mexicana en el Mundial de 2018? ¿Cómo se llamaba el entrenador de México, de la selección mexicana? Sí, no, de México no. De la selección mexicana en el 2018. ¿Cómo se llamaba el director técnico de la selección mexicana en el 2018? Hágamelo saber con el hashtag Caminito a la Escuela. Hashtag Caminito a la Escuela. A los que les estoy dando corazoncito y repost, están ganando. ¿Le parece? Y de lo que pasó en este año escolar, miren, este es uno de los chistes que me contaron durante este año.
1: Hola, Toño, buenos días, ¿cómo estás? Espero que bien y feliz de terminar esta semana. Bueno, mi nombre es Sergio y ahí tengo un chiste que mi mamá me cuenta frecuentemente. Pepito le pregunta a su mamá: ma, ¿tonto se acentúa? Pues con los años, mijo. Ve a tu papá. Gracias, Toño.
0: La próxima vez que usted se pregunte si tonto lleva acento, si se acentúa, ahí está. Ya son las 7:29 de la mañana. Este alfaestreno es muy bueno. Es de Madonna y se llama Dansteria.
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0: Ahí está. Siguiente pregunta con el hashtag Caminito a la Escuela. En Twitter yo los estoy leyendo con ese hashtag, Caminito a la Escuela, ¿ok? Siguiente pregunta para que pongan la respuesta y se puedan ir a ver a Disney On Ice. ¡Qué padre está! Increíblemente padre. Hasta ayer que lo vi dije, wow, ¿por qué no vine antes, caray? Bueno, y aparte que lo... ¡Uy! Cuando salen los personajes de Toy Story, debería de ver... Y lo que pasa con las emociones de intensamente está increíble también. Bueno, esto va a estar solo hasta el 26 de julio en el Auditorio Nacional. Y dependiendo del día, es la hora de la función. Chéquenlo en ticketmaster.com.mx. Y dígame, esto se lo saben ustedes porque lo aprendieron en la escuelita. Dígame usted lo siguiente. Fíjese. Y esto, bueno, sí, creo que lo hayan sabido, sí. Los huesos más pequeños que hay en el cuerpo humano, ¿en dónde se encuentran? Los huesos más pequeñitos del cuerpo humano, ¿en dónde están? Hágamelo saber con el hashtag Caminito a la Escuela. Las 7:40. ¡Ah! Esto estuvo padrísimo. Todos los chistes que me contaron en este año escolar, oiga. Este es tiernísimo y súper bueno,
1: miren. Hola, Toñito. Buenos días. Soy Camila y tengo 8 años. Ahí te va mi chiste corto. Un amigo le pregunta a otro. Oye, ¿a ti te gustan las 4 estaciones de Vivaldi? Y el amigo le responde. ¿Me creerás que no los conozco? ¿En qué línea del metro están? Toñito, yo nací en el 2016. ¿Me podrías poner una canción de ese año? Porfis, mil gracias. Saludos, bye.
0: ¡Qué linda! Y ella nació en el 2016. Y por eso, esto de cuando ella nació, que es algo muy, muy alfa. Al regreso de las vacaciones de un servidor que serán la semana que entra, regalaremos los boletos del Corona Capital y de Harry Styles también. Y con Alfamonía, por eso les conviene tener Alfamonía. Les conviene tener Alfamonía para los próximos días. Esto es del 2016. Es de 21 Pilots.

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1: Oigan, ahí les va, siguiente pregunta. Sí, en el oído se encuentran los huesitos más pequeños del cuerpo humano. Siguiente pregunta con el hashtag Caminito a la Escuela para los boletos de Disney on Ice. Y antes quiero mandar un saludo. Ah, mire, hace mucho que no lo veía usted, señor Alponchino. Muy buen día, señor Alponchino. Y también Regina Miguel. Buen cierre de semana. Solo pido un saludo para mi hija Regina Núñez y felicitarle porque pasó a quinto año. Felicitarla. Está ya en quinto año. Y... ¡ah! ¿Quiere que le pongamos Birds of a Feather de Billie Eilish? Sí, porque pasó a quinto año. ¡Muy bien, Regina! ¡Muy bien, Regina! Dígame usted lo siguiente. Niñas, niños, para que les digan a sus papás que pongan la respuesta en Twitter, donde me siguen como Aesquinca y con el hashtag Caminito a la Escuela. Hashtag Caminito a la Escuela. Dígame usted, ¿dónde le suena o a qué le suena que haya, dónde hay, nacieron a los que les llamamos tapatíos? Niñas, niños, ¿dónde nacieron a los que les llamamos tapatíos? Dígame usted con el hashtag Caminito a la Escuela, ¿dónde nacieron los tapatíos? ¿Dónde nacieron los tapatíos? Las 7:46, esto es para Regina. Birds of a Feather, Billie Eilish.

0: ese jingle mundialero. Las 9 con... No, no, las 9 no. Las 7:51 minutos. 7:51, sí. A los tapatíos se les llama así a los que nacieron en el estado de Jalisco, pero sobre todo de Guadalajara. ¿Sabía usted que se empezó a llamarles tapatío en el siglo XVIII? Era muy chistoso porque era una medida de trueque. 10 granos de cacao equivalían por 3 piezas de cualquier otro artículo en Guadalajara. Y es del náhuatl que es tlapatiotl, y de ahí se quedó tapatío, que quiere decir literalmente que vale por 3. Fíjese nada más, por los tianguis que empezaron en el siglo XVIII en comercio de trueque. Las 7:51 minutos. Y siguiente pregunta, con el hashtag Caminito a la Escuela. Dígame usted, con el hashtag Caminito a la Escuela, ¿cuándo se sucede el día más largo del año? ¿Cuándo es el día más largo del año? Cuando hay más luz, y es un solo día. ¿Cuándo es el día más largo del año? Dígame en qué suceso, pues astronómico, sucede eso. El día más largo del año. Las 7:52 minutos para los papás también. Miren, para los papás, y hoy que es viernes de...
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0: Para todos los papás, para los tíos, para las tías, hace como 320 años exactamente, sí, 321 años, 321 años, hace 321 años se escribió una canción que se llamaba Triste Canción. Leyenda. Esta canción es más vieja que cuando se usó, empezó a usar el término tapatío en el siglo XVIII. Esto data antes todavía. Esto tiene 340, me equivoqué, no son 321 años. Tiene 346 años. Déjala, déjala. 346 años tiene esta canción. Y es de... Y es de un señor que se escapó de Tierra Jurásica, de la etapa de los dinosaurios. Porque el señor, pues, es más grande todavía, se llama Alex Lora, ¿ok? Entonces, él trabajaba con dinosaurios, se cansó de trabajar con los dinosaurios y se fue a formar una banda de rock. Y esa banda de rock le puso el Tri. Y como tiene 341 años, va a dar un concierto para festejar esos 341 años en el Palacio de los Deportes el 25 de julio, el sábado 25 de julio. Y esto lo va a poder escuchar en vivo si llega ahorita al Alfa Móvil. Mire, esto lo va a escuchar en vivo.

0: nada más. Y esto es para los papás y las mamás que les guste el Tri. Pues si tienen Alfamonía, lleguen ahorita con Alfamonía. Los primeros cuatro vehículos que tengan Alfamonía, aprovechen su Alfamonía y lleguen ahorita donde está el Alfamóvil. El Alfamóvil está en Lorenzo Boturini y Francisco Clavijero, en la colonia Obrera, es colonia Tránsito. 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Primeros cuatro vehículos que lleguen ahorita, siendo las 7:55. 7:55 de la mañana, lleguen a Lorenzo Boturini y Francisco Clavijero. Se llevan boletos para ver al Tri. Para las mamás y los papás que quieran ir. El 25 de julio en el Palacio de los Deportes. Chava, estás justo afuera de la entrada de Sam's Club. Buenos días.
1: Hola, jefe, muy buenos días, feliz viernes. Es correcto, nos encontramos en la mera esquinita de Lorenzo Boturini y Francisco Clavijero. 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No hay pierde, la colonia es Tránsito, alcaldía Cuauhtémoc, muy cerquita del centro de la Ciudad de México. Si usted tiene Alfamonía, hágala valer en este momento. Conviene mucho tener su Alfamonía. Si no tiene Alfamonía, no se preocupe, traiga su vehículo, le colocamos la Alfamonía y participan más adelante. Aquí los estamos esperando afuera de Portal Centro, del Sam Club, de Lorenzo Boturini y Francisco Clavijero.
0: Ahí está, no tienen Alfamonía, consíganla ahorita y participan más adelante. Vamos a estar en esa zona hoy, regalando los boletos del Tri. En esa misma zona. 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Las 7:57 ya, lleguen por sus boletos ahí del Tri. Este es otro alfartista muy, muy alfa. Va a estar a finales de julio y principios de agosto. Se llama Harry Styles, el muchacho. Y los boletos los vamos a regalar pronto. Vayan consiguiendo su Alfamonía, por favor. Y esta maravilla que es Sign of the Times. Las 7:58 ya. En el único caminito a la escuela del universo en vacaciones.
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0: Y lleguen ahorita por sus boletos del Tri de México. Lleguen ahí a Lorenzo Boturini. Y a Lorenzo Boturini y también esquina con Francisco Clavijero. Los que no tienen Alfamonía, consíganla ahorita mismo para que vayan a ver al Tri de México. Las 8:11 ya. Hoy es viernes de...
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0: Con ese hashtag los voy a empezar a leer desde este momento. ¿Le parece bien? Pero también, ¿qué le parece si le presento algo que le presento todas las mañanas? Y es el poder del sonido.
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0: Y como cada mañana, yo nada más le recuerdo todo aquello que ya sabía antes de encarnar aquí. Y déjeme decirle que lo que usted no valora, alguien más lo desea. Todo aquello que no está valorando porque lo ve diario, porque lo usa diario, porque lo siente diario, infinidad de personas lo están deseando. Y vivimos en un mundo que nos empuja constantemente hacia lo que nos falta, a desear lo siguiente, a mirar lo que otros tienen, a pensar que nuestra vida estará completa, según nosotros, justo cuando llegue eso que aún no tiene. Pero cuando usted lo consigue, ya desea algo más. Así que ese ciclo de insatisfacción, de vacío, se vuelve infinito. Con las redes sociales, ese vacío es enorme y es abrumador, sobre todo para los jóvenes, los que están en la pubertad. Y ellos, pobres, crecen con un vacío siempre constante y ya no estamos apreciando lo que tenemos. Siempre queremos lo que alguien más tiene. Y pocas veces se nos invita a detenernos y a mirar con verdadera atención lo que ya forma parte de nuestra vida y darnos cuenta de lo que es una sacudida del alma. Lo que usted da por sentado, desde el respirar, tan solo haber respirado hoy en la mañana, hay un sinnúmero de personas que hubieran deseado despertar una mañana más. Lo que usted tiene de ropa, de auto, de casa, de comida, lo que tenga, hay millones que lo están deseando. Hay miles que lo sueñan con desesperación, lo que usted ya tiene ahorita. Usted se puede quejar del tráfico. Hay quienes caminan kilómetros, ni siquiera para trabajar, para poder comer lo que sea. Usted mira con fastidio a su familia, a los primos, a los tíos, a los abuelos, y alguien más está llorando por una silla vacía en una mesa, acompañado de alguien. Usted menosprecia su

un día sin hambre, un día sin dolor. Y no se trata de que se sienta culpable por tener todo lo que tenga, por supuesto que no, no se trata de ello. Se trata de aprender a ver con claridad, con gratitud, porque la gratitud no es una moda, es un acto profundo de conciencia. Y ser agradecidos no significa conformista. Jamás sea usted conformista, jamás. Y ser agradecidos no es ser conformista. Ser humilde no quiere decir no tener nada y ser conformista. No, la humildad y la gratitud significa despertar, honrar lo que ya se tiene mientras camina a lo que cada vez puede llegar a ser mejor en su vida. Valorar sus vínculos, su cuerpo, su techo, sus días, porque quizá y solo quizá ya vive rodeado de aquello que algún día hace tiempo pidió. Y quizá hayamos muchos que todavía no nos damos cuenta. Hoy, por favor, deténgase un momento y mire a su alrededor. En verdad, analice lo que tiene. Y agradezca a quien quiera agradecerle. No porque usted deba, no porque se sienta culpable, sino porque puede, que hay una gran diferencia. Y puede y tiene que agradecer. Se lo apuesto. Y a los jóvenes, dirigirse con conciencia en la abrumación de lo que todos los influencers le dicen que necesita, o le dicen a dónde tiene que ir, o le dicen lo que tiene que tener. Agradezca, no por obligación ni por culpa, agradezca porque puede, y que esto nazca en el centro de su corazón. Un sentimiento de amor, de paz y de luz. Yo soy Toño Esquinca, gracias por estar.

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FIFA estreno 2026. Stupid Song, estúpida canción, Olivia Rodrigo en Alfa Radio 91.3, donde todo nace.

0: Pues sí, ese es el Tri de Alex Lora. Los que quieran boletos para ver al Tri y tengan alfamonía, lleguen ya ahorita con su alfamonía. Los primeros cuatro vehículos que lleguen con alfamonía, los primeros cuatro vehículos que lleguen con alfamonía al Alfamóvil, se llevan boletos para ver al Tri, que va a estar presentando un concierto, pues ya casi casi de... Ahí los vidrios. Y esto va a ser el sábado 25 de julio. Todavía hay boletos en el Palacio de los Deportes. Y pues sí, ya es un concierto de, pues, a ver, ahí nos vemos, a ver qué dice la vida. El Tri, sábado 25 de julio en el Palacio de los Deportes. 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El sábado 25 de julio, Palacio de los Deportes, los primeros cuatro vehículos. Primeros cuatro vehículos que lleguen a José Antonio Torres y Calzada Chabacano. Chabacano y José Antonio Torres en la colonia Vista Alegre. Calzada Chabacano es el eje 3 sur, que antes de cruzar Tlalpan se llama Calzada Chabacano. Y José Antonio Torres en la colonia Vista Alegre, en la alcaldía Cuauhtémoc, afuera del metro Chabacano, contra esquina del Mega Soriana. En el eje 3 sur, que es Chabacano, antes de cruzar Tlalpan, se llama Chabacano. Luego se llama... ¿Cómo se llama? El que llega a la Roma. Baja California. El eje 3 es Baja California. Chava, ¿en dónde estás?
1: Hola jefe, estamos exactamente como bien menciona sobre el eje 3 sur, que aquí se conoce como Calzada Chabacano, exactamente esquina con José Antonio Torres, que es el último semáforo antes de cruzar Tlalpan, es donde empieza el puente para cruzar Tlalpan, bien lo mencionaste, se llama Calzada Chabacano y José Antonio Torres. Del lado derecho está el metro Chabacano, del lado izquierdo está el Mega Soriana, ¿no? Ahí pierde la colonia, se llama Vista Alegre, aquí en la alcaldía de Cuauhtémoc. Aquí va a ver usted el Alfamóvil, si ya tiene alfamonía, hágala valer, si no tiene alfamonía, en este momento traiga su vehículo, le colocamos la alfamonía y participan más adelante. Les repito, la ubicación es Calzada Chabacano y José Antonio Torres, colonia Vista Alegre, afuera del metro Chabacano.
0: Y les recomiendo que tengan alfamonía, de veras, si no la tienen, consíganla la semana después de que venga de vacaciones, si allá arriba así lo desean. Regalaremos en el Alfamóvil los boletos del Corona Capital, los boletos de Harry Styles y mucho más. Consigan su alfamonía ahí, en Calzada Chabacano y José Antonio Torres, donde está el Mega Soriana de Calzada Chabacano, que es el eje 3 sur. Las 8 de la mañana, 41 minutos, y también viene de este lado... Oigan, ¿quién les regala más cosas que en Alfa? Claxoneando, boletos... Que por Twitter, que ¿quién? Dígame quién. Si no es la estación número uno de música en inglés de Iberoamérica. Y por eso, ahorita ando claxoneando. ¿Está usted en el tráfico de la ciudad? Márqueme al 55-55-70-6608. Y con mil pesos me gustaría ayudar. 55-55-70-6608. Ahí me estoy jugando.

0: 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Chicas como tú. Eso es de... ¿cómo se llaman estos muchachos? Maroon 5, sí es cierto. Maroon 5. Ya son las 8:52 de la mañana. Viene Ando claxoneando. 55-55-706-608. Que si usted está cercano al auto de quien me llame a cabina, pues se va a llevar $1,000 también. $1,000 si le contestan y $1,000 al que le conteste. ¿Le parece bien? Y ya viene, ya acabó el mundial, ya acabó prácticamente. 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Las 8:53, que hablando de Walmart, ¿qué cree? A las 11 de la mañana, no es cierto, a las 12 del día, tenemos una nueva sección. Ayer fueron los primeros ganadores. 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Y si gana, ya la hizo. ¿Le parece bien? Las 8:54 minutos ya. Adventure of a Lifetime para Karen Luis, que está cumpliendo añitos el día de hoy. ¡Feliz cumpleaños, Karen Luis!
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2: ¡Ay, ay, ay! Ando claxoneando, se nos está haciendo tarde. Vamos a ver quién quiere participar. Ponga mucha atención porque quizá quien me esté hablando ahorita a la cabina esté cercano a donde usted está. Y $1,000 a quien le conteste y $1,000 si le contestan a esta persona que me va a hablar. Buenos días, ¿quién está por acá?
3: Permito, buenos días, Juan Carlos García.
2: Señor Juan Carlos García, ¿cómo está el día de hoy, señor Juan Carlos García?
3: Primero contento porque entró la llamada.
2: Me da muchísimo gusto. Oiga, ¿cómo pinta cerrar julio? ¿Cómo va en su vida?
3: Súper bien, acabo de iniciar un nuevo negocio. Ah, oye.
2: ¡Ay, qué bueno! ¿De qué es su negocio, señor?
3: De comida. De comida. ¿Mire? Que tenemos taquitos, guisados, cortes.
2: ¡Ah, qué bueno, señor! Pues aproveche y haga el anuncio de su negocio. Dígame qué encuentro, qué sabores, qué calidad. ¿A dónde está?
3: Claro que sí, Toñito. Estamos aquí en el interior del mercado San Joaquín, eje central, esquina Beethoven, y estamos en el local 90. Ahí los esperamos de 9 a 5 de la tarde.
2: Muy bien, señor. ¿Y ahorita en dónde está?
3: Estoy exactamente en el circuito interior, esquina eje central, Lázaro Cárdenas.
2: A ver.
3: Estoy en
2: eje central y circuito interior. ¿Está sobre circuito interior o sobre eje central?
3: Sobre circuito interior, sí. Lo que pasa es que en el central no me puedo parar por el paso del trolebús.
2: Sí, claro. Entonces está ahí en la esquinita dando la vuelta. Ahí hay una mueblería, ¿no? Una mueblería que se llama Laguna.
3: Es correcto, estoy al lado de la mueblería.
2: Se ve el puente de circuito interior en eje central y el puente de circuito interior. La mueblería es Laguna, Regina, ¿no?
3: Regina, exactamente.
2: Reina, wow. Mueblería, Reina.
3: Reina, sí es correcto, Reina. Está cerrada ahorita, obviamente, todavía no abren, pero estoy aquí al ladito.
2: Es una casita chiquita, mueblería Reina, es blanca, ¿no?
3: Ni tan chiquitas, son cuatro cortinas.
2: Ah, mire, cuatro cortinas, bueno, la mueblería. Ahí en la esquina de eje central y circuito interior, usted está dando la vuelta, está ahí en la esquina, va rumbo al aeropuerto, ¿verdad?
3: Es correcto, mismo el aeropuerto.
2: Dirección aeropuerto, circuito interior, dirección aeropuerto, eje central y circuito interior. Ahí en la mera esquina va a ver usted a... No le he preguntado su nombre, señor.
3: Sí, Juan Carlos García.
2: Sí, es cierto, perdóneme.
3: De hecho, ya me están tocando.
2: Juan Carlos García, ¿en qué auto va, señor Juan Carlos García?
3: En un Sentra blanco.
2: En un Sentra.
3: Acaba de llegar una camionetita Mazda y ya me está tocando.
2: A ver, toque usted, señor. Una, dos, tres.
3: ¿Sí me escuchaste, Toñito?
2: No se escucha. Por favor, saque el teléfono.
3: Voy a sacar el teléfono.
2: A ver, una, dos, tres. Uy, no se oye.
3: Oh, a ver, ahí va.
2: No se oye. Oiga, ¿tiene puesto el altavoz?
3: Sí.
2: Quite el altavoz y saque el teléfono.
3: Ok.
2: Una, dos, tres.
3: Ahí está en otro carro.
2: Y no se oye, es señor, carro no Mazda se también. Oye. No se oye, pero le vamos a creer.
3: Ya llegó otro.
2: Ya llegó otro más. Entonces, antes de que lleguen más, ahí está el primero que le tocó, señor Juan Carlos.

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3: Habrá un nuevo disco de David Bowie con 10 canciones inéditas.
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3: Coincidiendo con los 10 años transcurridos desde la muerte de Bowie, llegará el álbum The Shell Tell Me Recordings, que se grabaron cuando Bowie tocaba con su banda The Lower Third. Esto fue grabado en 1965 y también aparecen aportaciones de Jimmy Page, antes de Led Zeppelin, The Yardbirds y del pianista Nicky Hopkins, conocido por haber tocado con The Beatles, Jeff Beck y The Rolling Stones. El disco saldrá a la venta el 18 de septiembre y el primer sencillo, I Want Your Love, ya está disponible. 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
1: Beautiful Things, Benson Boone, las 9 con 18 minutos en Alfa 91.3. Que le quiero regalar ahora otros 1,000 pesos. Eso va a ser a las 12 del día. Ya vamos a comenzar con el viernes de
2: ¡Queremos Red!
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Ariana Grande, hater, I made you love me.

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Está usted en la estación número uno de música en inglés de Iberoamérica, que si recuerda usted bien, hace dos meses, ya son dos meses, ¿verdad? Van a ser dos meses, wow, van a ser dos meses de que hicimos nuestros castings y para buscar el nuevo elemento alfa. Y hoy, ahorita, sé que me están esperando muchos para que diga yo los nombres. Ahorita voy a decir los nombres de los... Teníamos... Bueno, fueron miles de personas a hacer los castings durante dos fines de semana. Esto lo hago como un recap para todos los que no se enteraron y apenas nos están escuchando. Y durante dos fines de semana, viernes, sábado, domingo, dos fines de semana, estuvimos en diferentes... Sam's Club, buscando al nuevo elemento alfa. Llegaron miles de esos, pero nada más hicimos 50 castings por día. Y de esos 350 que llegaron, ¿qué cree? Quedaron luego nada más 30. Y después de esos 30, ahora quedan nada más 5. Y voy a decir los nombres de los 5 finalistas de nuestro nuevo elemento alfa. Todo esto vale la pena decirlo y también agradecerlo. Fue cortesía de Takis. La botana de la afición más intensa. Y por último, última vez, porque esto también lo vamos a extrañar y se va a ir. Última vez que regalo tanques de gasolina, ¿ok? Los primeros, ahorita, siendo las 9:42 de la mañana, que shazameen la canción de Takis y me pongan el hashtag La Afición Más Intensa ahí en Twitter. En Twitter me siguen como Aesquinca. La Afición Más Intensa en Twitter. Los primeros que me pongan ese hashtag, La Afición Más Intensa, y me pongan su foto de que van a shazamear esta canción, se llevan tanques de gasolina. ¿Listos? 3, 2, 1.

mande la foto de que están shazameando esta canción. Shazamear es a lo que se le llama con la aplicación esta de Shazam, que usted baja en su teléfono y que le da los nombres de las canciones en sus 15 años, en sus bodas, en sus series de Netflix, de la canción que le gusta, que está sonando, pues pone usted el Shazam. Entonces, ahorita los que me hayan mandado ese mensaje a mi Twitter con el hashtag La Afición Más Intensa y con esa foto, y a los que le esté dando repost y corazoncito, ganan tanques de gasolina. En Twitter me siguen como A Esquinca. Ya son las 9:44 y hablando de todo lo que es Takis, este domingo, por ejemplo, puede llegar ese momento del partido donde los nervios le van a traicionar y se va a querer comer hasta las uñas. 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Takis es la botana de la afición más intensa. ¡Wow! Última oportunidad para que shazame esta canción y me mande la foto con el hashtag La Afición Más Intensa. Última oportunidad. 3, 2, 1. ¡Viene!

0: intensa. Hasta aquí te vamos a extrañar, la afición más intensa. Eso ya no lo va a volver a escuchar. Porque se terminó el Mundial. Se terminó el Mundial. Pero lo que no se ha terminado es que les tengo que decir los nombres de los 5 finalistas del nuevo elemento Alfa. Y los 5 finalistas del nuevo elemento Alfa son... ¡Claudia Estrella Rodríguez! ¡Claudia Estrella Rodríguez es la primera! ¡Luis Enrique Martínez! ¡Andrea Ramírez! ¡David López! ¡Y José María González! Ellos van a ser los últimos candidatos para el nuevo elemento Alfa, que con jurado de todo el equipo Alfa y Takis y todo el equipo Alfa, pues decidimos cómo iba a ser la cuestión. Dicho lo cual, oigan, por cierto, me están diciendo y me estoy dando cuenta, bueno, yo me di cuenta aquí porque hay un reloj con un péndulo que se estuvo moviendo, que ya van 2 temblores que hay, uno a las 8:47 y el otro ahorita apenas hace, ¿qué?, 10 minutos, y que van 2, pero gracias a Dios no lo he sentido, gracias a Dios no, que el epicentro fue en Chiapas, estuvo fuerte en Chiapas, unas fuentes dicen que 6.8 y otras fuentes dicen que 7.2, que es muchísimo. En Chiapas, y que acaba de ver otro hace 15 minutos, 10 minutos. ¡Ah, qué cosas, Dios mío! Por favor, no. No, Dios mío, por favor, no. Se lo suplicamos, Dios mío, se lo suplicamos. Y pues no nos sonaron las alertas. Y fue el epicentro en Chiapas, pero pues bueno. Gracias a Dios, creo que no pasó nada. Creo, porque no sé. Y pues no sé si alguien de ustedes lo haya sentido. Y si están todos bien, eso espero oír que sí. Las 9:49, regreso para darle de lleno al...
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4: Habrá un nuevo disco de David Bowie con 10 canciones inéditas.
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4: Coincidiendo con los 10 años transcurridos desde la muerte de Bowie, llegará el álbum The Shell Tell Me Recordings, que se grabaron cuando Bowie tocaba con su banda The Lower Third. Esto fue grabado en 1965 y también aparecen aportaciones de Jimmy Page antes de Led Zeppelin, The Yardbirds y del pianista Nicky Hopkins, conocido por haber tocado con The Beatles, Jeff Beck y The Rolling Stones. El disco saldrá a la venta el 18 de septiembre y el primer sencillo, I Want Your Love, ya está disponible. 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
0: Las 10 con 30 minutos. Vamos a comenzar el viernes de Queremos Rock. Pero antes, déjeme decirle y déjeme hablarle. Hay algo muy interesante, fíjese. Y bueno, pues es el último fin de semana mundialero. El último fin de semana. 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
0: Son las 10 de la mañana, 35 minutos. 10 con 35. Pues, mire, por un lado. Por un lado es viernes de Queremos Rock. Por el otro lado yo los voy a dejar descansar un ratito. Y por el otro lado, pues ya termina el Mundial. Y como termina el Mundial, usted puede ir a verlo en un lugar que le va a gustar para ir con su familia. 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Pasando otras cosas en el viernes de...
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0: Vamos a comenzar. A mí me gustaría hablarle mucho, si usted quiere, en estos días, en estas vacaciones. Le quiero hablar de un libro que le va a dejar con el ojo cuadrado para que lo pueda leer este fin de semana o en estos días. Es un libro bastante interesante. Les quiero platicar de eso y después empezamos con el Queremos Rock, ¿le parece? ¡Oh, bueno! Entonces empecemos ya con el Queremos Rock. Pero antes está el estreno de Madonna, que a mí se me hizo buenísimo. ¡Danstería!
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Ya son las 10:42. 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Las 10:44.

las Soft Girls fueron al estreno de verano. 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

0: son las 11:12. ¡Ay, por poquito nos agarraba el deseo del día! Bueno, como son las 11:12 y yo ya quiero empezar el...
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0: ¿Qué le parece si comenzamos ahorita? ¡Primer persona que me llame ahorita! Al 55-55-706-6608 va a tener el honor de arrancar el viernes de...
1: ¡Queremos red!
0: ¡Ay, ay, ay! Yo me siento muy contento, la verdad, porque me voy de vacaciones. ¡Oh, muchedumbre! Pues ustedes también se van a ir. Pero vamos a ver si hay alguien que me marque y que inaugure el Queremos Rock. Usted me marca y yo tengo que igualar otras dos iguales a como la que usted me va a pedir. Así es que vamos a ver. ¿Aquí hay alguien? 55-55-706-608. ¿Hay alguien aquí? Buenos días. ¿Quién habla?
2: Buenos días, Toño. Habla Orlando Saavedra.
0: Señor Orlando Saavedra, ¿cómo está el día de hoy, Orlando?
2: Bien, gracias a Dios. Aquí dándole ganas para salir adelante.
0: Eso es todo, señor Orlando. Pues eso es lo que queremos todos, ¿verdad? Nada más, ¿a dónde se le sí, echan, verdad, las ganas, señor? ¿Ya sabe dónde?
2: Sí.
0: Ah, bueno, pues écheselas, entonces. Señor Orlando, va a inaugurar usted el Queremos Rock. ¿Con qué empezamos el Queremos Rock, Orlando?
2: Pues mire, ya que vamos para el Mundial de España contra Argentina, ¿qué le parece si una de Enanitos Verdes por el resto de tus días? ¿Cómo ves?
0: ¡Por el resto de tus días, Enanitos Verdes! Pidió el señor Omar. Para poder arrancar el Queremos Rock. ¡Órale, va! Me late que nos vayamos España, Argentina y también México. ¡Eso me late! ¡Comencemos entonces!

11:19 y esto es, me lo pidieron, Enanitos Verdes, y para continuar con España. ¿A quién le va usted? ¿A la Argentina o a la España? ¿O a ninguno? Digo, todo el mundo lo va a ver, ¿no? En Alfa 91.3 son las 11:19 ya. Yo los leo con el hashtag Queremos Rock.

Argentina, España. David Bowie's God me mandó un meme muy chistoso. Así está la cosa, Toñito, así le vamos. Viva España, todo el mundo, sí lo han visto, ¿no? Todo el mapamundi, con la bandera de España y solo Argentina con la de Argentina. No se crea, en Estados Unidos le van muchísimo a Argentina, pero muchísimo. Y a las 11:25, hablando del España-Argentina, señor Edson, Edson Asti, qué milagro, señor Edson Asti. Esto va a ser por parte de Argentina. Y es igual de bueno. Esto es maravilloso, es de la renga. Y se llama El Final Es En Dónde Partir. Y yo los leo en Twitter con el hashtag Queremos Rock. Hashtag Queremos Rock. ¡Es viernes! Yo los dejaré de vacaciones un rato. Les daré vacaciones. Y ya nos veremos por ahí de agosto. ¿Le parece bien? Antes, esto.

¡Uy, qué delicia la renga! El final es en donde partir y ahorita los primeros que me escriban con el hashtag queremos rock, hashtag queremos rock, se van a llevar boletos para ver al Tri de México. Los primeros que me escriban con el hashtag queremos rock en Twitter, donde me siguen como Aesquinca, y me digan cómo se llama esta canción, que es el máximo himno que han tenido estos muchachos. Digo varias, pero esta es la que más trascendió. Dígame cómo se llama esta canción. Los primeros que me escriban con el hashtag queremos rock van a ver al Tri el 25 de julio en el Palacio de los Deportes. Quedan pocos boletos, cómprenlos ya.

los que quieran ir a ver al Tri de México, les estoy dando corazoncito y repost a los primeros que me están contestando con el hashtag Queremos Rock. Y vendrán más boletos de diferentes bandas que vamos a ir acomodando de acuerdo a se esté prestando la situación y la cadencia. Porque después del Tri... ¡Uy! Rolling Stones. Yo sí quisiera que sea Inglaterra el tercer lugar, fíjense. Yo sí quiero que se queden con el tercer lugar, aunque sea, hombre. Las 11:36 en el siempre imitado y jamás igualado viernes de... ¿Qué?

Sugar, eso es de los Rolling Stones y esta maravilla es de Black Keys y se llama Gold on the Ceiling. Dígame con qué nos vamos. Ahorita voy a contestar una llamada al 5555706608 que me diga por dónde nos vamos ahora. Esto es algo muy digno de escucharse un viernes de Queremos Rock, ¿no cree usted?

otra delicia. Mire cómo vienen cortados por el mismo patrón. Patrón, me refiero a una cuestión repetitiva de formas, o de actitudes, o de sonidos, como esto.

Sky. Eso es de Doctor and the Medics, que tiene como 360 años. 360 años, 2 meses exactamente. ¡Vale! ¡Vale! Dice, ¿puedes felicitar a mi mamá y ponerle su canción Amuleto, por favor? Hoy cumple años, nació el 17 de julio de 1985 y se llama Cassandra. Señora Cassandra, ahorita le pongo su canción Amuleto, le deseo una feliz vuelta al sol. Bendecido nuevo ciclo. Y a todos los que me están escuchando y escribiendo con el hashtag Queremos Rock, esto va en el mismo matiz, mire. Eres de Gary Glitter y se llama Rock and Roll Part 2.

es una delicia. Gary Glitter, Rock and Roll Part 2. Quizá usted la ubica más porque salió en la película de Joker. No me acuerdo el año, no me pregunte el año. Fue en pandemia, eso sí me acuerdo. No me acuerdo si fue 21 o 22. No, 21. Y esto queda muy adecuadamente. Es de White Stripes. Seven Nation Army. ¿Cómo era? El viejo sabroso. El viejo sabroso.

0: esto, ahorita voy a regalar boletos. Ahora, con esto que queda muy adecuadamente. ¿Hay alguien por ahí que le guste Enjambre? Los que quieran ir a ver a Enjambre, que van a estar el 29 y 30 de agosto en el Estadio GNP Seguros, todavía pueden conseguir sus boletos. Todavía hay boletos para ver una mega bandototota. Me da mucho gusto con ellos. Los hermanos Naveja, que por eso se llamaron Enjambre, por el apellido Naveja. Y fíjense que han crecido y han tenido un éxito increíble. Muy rápido, digo rápido entre comillas, ¿no? 7, 8 años desde que los conocemos. 8 años desde que los empezamos a impulsar en Alfa. Y hoy ya no se acuerdan de nosotros, chavos. Y los impulsamos cañón cuando salieron. Así nos ha pasado con un sinfín de artistas, un sinfín. Pero son buenos amigos. Los que quieran ir a ver Enjambre, 29 y 30 de agosto, con el hashtag Queremos Rock en Twitter, con el hashtag Queremos Rock, díganme, ¿cómo se llama esta maravilla de canción de Enjambre? ¿Cómo se llama esta canción? Y a los que les dé corazoncito y repost, ya tienen boletos para ver Enjambre en vivo.
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Dulce Soledad. Eso es de Enjambre en Alfa 91.3. Le estoy dando corazoncito y repost a los que me pusieron el hashtag con esa respuesta. Y vienen más boletos ahora para otra cuestión. Para otra cuestión. Un minuto y serán las 12 del día. Pero esto se llama 12:51.

con The Strokes, que estarán en el Corona Capital. Y tendré los boletos ahorita y en el Alfamóvil cuando regrese de vacaciones. Así es que vayan consiguiendo su alfamonía por lo que más quieran. Esto es de Placebo y se llama This Picture. Está usted en la estación número uno de música en inglés de Iberoamérica.

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A continuación, nos vamos a perfilar hacia otros boletos. Pero les voy a dar una recomendación. Por favor, en su plataforma que quieran, en la plataforma que tengan, escuchen a un tesoro escondido que está casi, casi borrado de la historia. Pero si usted lo revive, si usted consume este disco, oigan esta banda. Se llama The Cult. Esto es una verdadera delicia. Y suena solo en Alfa.

Eso es The Cold. Es una verdadera delicia. Y ya que nos fuimos a aquel rincón del tiempo, que data de hace 643 años. Miren, a continuación voy a regalar boletos, se los juro. Esto es para los chabuelitos que me están escuchando. Para los chabuelitos les voy a regalar nada menos y nada más que boletos para un pedazo de historia que no se pueden perder. Ellos van a estar el 19 de octubre en el Palacio de los Deportes. Hay boletos todavía a la venta en ticketmaster.com.mx. No se los pierdan, por favor. La historia de esta banda es sensacional. Para no hacerles el cuento largo, bueno, ustedes han oído una banda que se llama U2. Obvio, la han oído. Bueno, U2 cambió su estilo, empezó a hacer su música en la década de los 90 y principios de los 2000, gracias a esta banda, que me refiero a Def Leppard. Y cómo la historia los llevó por esa tragedia que también todo mundo conoce del accidente en el camión, que perdieron a un integrante, perdió la vida y su baterista perdió el brazo. Ellos cambiaron todo su estilo para poder adaptar su música a que pudiera tocar el baterista con unos pedales especiales, tambores y platillos. Me encanta la historia de esta banda, y es una banda increíble que no se pueden perder. Si no me creen, pregúntale a su abuelito, porque esto tiene 630 años más o menos. 632 años, para ser exactos. Y me estoy refiriendo a Def Leppard. Los que quieran ir a ver a Def Leppard, cortesía de la estación número uno de la de música en inglés en Iberoamérica, escríbanme con el hashtag Queremos Rock. Hashtag Queremos Rock. ¿Cómo se llama su baterista? El que desafortunadamente perdió un brazo en un accidente cuando iban en gira en un camión. ¿Cómo se llama el baterista de esta banda? Los tienen que ver, Dios mío, los tienen que ver. Es un pedazo de historia, por cultura general, por historia. Y aprovechen que todavía quedan pocos museos vivientes. Y este es uno de ellos, 19 de octubre en el Palacio de los Deportes. ¡Compren ya sus boletos!

Uy, le va a encantar Def Leppard. Si nunca los ha visto en vivo, créanme que les va a encantar Def Leppard. Fue de las primeras bandas que entrevisté en mi vida, Fisi. De los conciertos que vinieron, me acuerdo que vinieron, uf, hace 70 años. 70 años, sí, esa canción tiene 78 años, pues hace 70 vinieron. Fácil, facilísimo que sí. Para todos los que quieran ir a ver a Def Leppard, de veras, vale la pena enormemente. Un pedazo de historia y del metal del Reino Unido, que en aquellas épocas pues fue todo un suceso y la escuela, las bases para muchas otras bandas que llegaron después. Por ejemplo, esta, ¿saben por qué me gusta tanto esta banda contemporánea que se llama Ghost? A mí me encanta porque tienen todos los sonidos de las bandas. Como Def Leppard, suenan a Def Leppard, suenan a GTR, la banda Steve Hackett y Steve Howe, suenan a Asia, suenan a Motley Crue, tienen todo el sonido ochentero, como esto que se llama Mary Ann Across, y tienen todo ese sonido que se desarrolló en los 80. Pero es espectacular porque nuevas generaciones están conociendo ese sonido. Ya cuando uno se clava en la historia, dice uno, ah, ya sé de dónde vinieron.

0: eso es de Ghost. Me cae muy bien Ghost porque rescataron todo ese sonido que data de 650 años. Las 12:26 y ahorita, si usted fue a Walmart hoy, o está en Walmart, o tiene un ticket de Walmart, si tiene un ticket de compra de Walmart, mándemelo a mi WhatsApp y yo le voy a hablar y le voy a dar $1,000. Si me contesta, ¿verdad? Yo le hablo. Mándeme su ticket de compra de Walmart. Mándemelo ya, un ticket de compra al 5579046966. Ahorita, si tiene un ticket de compra de Walmart, de cualquier cantidad, mándemelo y yo le marco. 5579, no es cierto, ya me hice pelotas. 5579046966. Ese es mi WhatsApp. Mándeme un ticket de compra. ¿Le parece bien? En Walmart. 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

Ya son las 12:37, 12:37, ya casi nos vamos. Yo lo voy a dejar descansar unos días. Que si usted también sale de vacaciones, pues que tenga felices vacaciones. Y pues ya, se acabó el Mundial. Por última vez, nuestro jingle del Mundial, porque es el último día que lo voy a presentar. No, tristeza no, mucho, hombre, no saben cómo le doy gracias a Dios de que ya acabó el Mundial. Yo sí, perdónenme, pero le doy muchas gracias a Dios. Este mes se me hizo eternísimo. ¿Cuánto duró el Mundial? ¿Empezó qué día, el 9 o el 11 de junio? El 11, ¿verdad? ¿Cuándo empezó el Mundial? Sí, todo el mundo, de 30 segundos, Marito. No sé si a usted, pero a mí se me hizo muy largo. Fíjese qué cosas, ¿verdad?, de la vida. Pero la verdad, fue eterno el Mundial, eterno. Eterno. Entonces, esta es la última vez que va a escuchar esto, mire.

se fueron los jingles del mundial. Nos quedaron padres y sé que muchos se basaron en estos, porque lo empezamos desde mayo el rollo del mundial, desde mayo. Ah, no, desde abril con lo de las alfamascotas. ¿Se acuerdan de las alfamascotas que regalamos de todos los países? Híjole, empezamos desde abril. ¡Wow! Bueno, gracias a Dios, el mundial. Y no saben qué alegría me da, creo que soy el único que quería que terminara en el mundo. Se lo confieso ahora sí. Ahora sí, y abiertamente le confieso que desde el 12 de junio yo ya quería que terminara el mundial. Se lo juro por Dios, si no pregúntenle a Juanete. Hablando del Queremos Rock, ya para despedirnos, ahorita voy a regalar 1,000 pesos a las personas que me están mandando su ticket de compra. Yo les voy a hablar, si me contestan a los 3 tonos de llamada, participan. 3 tonos, ya sabe, el tit, tit, tit, ¿ok? Por lo pronto, esto honestamente creo que fue lo mejor de esta temporada en cuanto al rock se refiere, porque ella es un rock finísimo, y es la artista contemporánea, me atrevo a decir, de rock más talentosa que hay. Olivia Rodrigo, Stupid Song.

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1: 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De todos los que me mandaron los tickets, a ver, vamos a escoger el primero. Ay, ay, ay, tantos llegaron, Dios mío. A ver, ay, ay, ay, ay, ay, ay, ay, ay, ay. Están llegando todavía. O es que el teléfono no se carga. No se carga el teléfono. A ver, espérense, está trabajando, mi teléfono es muy viejito esto. Está trabajando. A ver, aquí está, Rodolfo, no voy a decir apellidos, ¿ok? No voy a decir apellidos, pues por seguridad. Rodolfo, vamos a ver, le vamos a marcar al 55, 22, 83. A ver, Rodolfo. Rodolfo a la una. Rodolfo a las dos. Rodolfo a las tres. Ni hablar. El que sigue. Vámonos a uno que siga. Uno que siga. A ver, por acá, Consuelito. Vamos a marcarle a Consuelito. Consuelito. Consuelito. Vamos a ver. Es el 55, 39, 11. Vamos a ver, Consuelito. Consuelito a la una. Consuelito a las dos.
2: Hola.
1: Consuelito, ¿cómo está usted, Consuelito?
2: Bien, gracias, Toñito, ¿y tú?
1: Yo de maravilla, Consuelito, porque ya me voy de vacaciones.
2: Y es lo que escucho.
1: Y más contento porque va a terminar el Mundial. Ya, Consuelito, ya no sabe cómo me urgía que terminara el Mundial.
2: Por fin.
1: Por fin, Consuelito. 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
1: 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Ah, no. 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Un Boing de un litro. 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
1: 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Vamos con alguien más por acá. Vamos con alguien más. Si usted me mandó su ticket de compra, póngase al pendiente y a las vivas, porque ahí le va. Uno más por acá. Vamos a ver a Jackie. Jackie. Ahí está. A ver, se llama Jackie. 55 18 82 Jackie, vamos a ver si nos contesta Jackie. Jackie a la una. Jackie a las dos. ¡Ay, Jackie a las tres! Tiene que salir el alfacarrito Walmart. A ver, alguien más, alguien más. ¿Sí contestó Jackie?
2: ¿Jackie? Sí, aquí estoy.
1: ¡Ay, Jackie! ¡Justo a la tercera, Jackie!
2: Hola, Toñito, ¿cómo estás?
1: Yo muy bien, Jackie, ¿y usted?
2: Aquí regando las plantas, pero qué bueno que alcancé, Toñito.
1: No, qué bueno que alcanzó, Jackie. Hoy fue a Walmart, ¿verdad, Jackie?
2: Sí.
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1: Ahí le va, Jackie. 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Una mayonesa McCormick de 228 gramos, ¿ok?
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2: Ay, Toñito.
1: ¿Cuánto cree?
2: O sea, sí, un aproximado, ¿no?
1: Sí, claro, claro, claro, un aproximado. Tiene usted 50 pesos de error, de margen de error si se pasa, y 50 pesos para abajo si le falta. Dígame usted, ¿qué cantidad es?
2: Señorito, ¿cuántos productos son? Nada más, recuérdame.
1: La mayonesa, el paquete de salchichas de medio kilo, la pasta Colgate, el paquete de papel del baño Regio Luxury de 18 rollos, el bote de yogur Lala de 900 gramos y un kilo de sandía. ¿Cuánto es?
2: Voy.
1: ¡Jackie! ¡Le vamos a dar 5 segundos, Jackie, porque ya tengo que contestar otra! ¡5!
2: A ver, 350 pesos.
1: ¿Cuánto?
2: 350 pesos.
1: ¡350 pesos! ¡Sí, Jackie! Fueron 301 pesos. Por un peso que se hubiera pasado, ya no, Jackie. Fueron 301 pesos. Entra dentro de los 50 pesos, Jackie.
2: ¡Gracias, Toñito!
1: ¡Felicidades, Jackie!
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0: Pues yo me despido de ustedes. Infinitas gracias por haberme dejado ser parte de su vida durante todos estos días. Y recuerden, no me quiero despedir sin antes decirles que este 18 y 19 de julio es la feria de adopción de Patitas de Amor. Esta fundación que hace un trabajo enorme y fantástico. Y cada perro y cada gato que rescatado tiene una historia que merece un final feliz. 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Pueden ustedes adoptar estos perritos y gatitos en la calle de Bologna 1, número 25. Bologna 1, número 25. Esto es en la colonia Bosques del Lago, en Cuautitlán Izcalli. Está a un minuto, así, a un minuto de la panadería La Esperanza de la Glorieta. De la panadería La Esperanza de la Glorieta, que está en Cuautitlán Izcalli, en Bosques del Lago. Y pueden ir sábado y domingo de 10 de la mañana hasta 5 de la tarde. ¿Cómo pueden ayudarles a Patitas de Amor? Pues adoptando de manera responsable, convirtiéndose, si quiere usted, con ellos en voluntarios. Si puede donar alimento, artículos de limpieza o insumos para los perritos y gatitos rescatados. 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Y están haciendo una invitación especial ellos, me piden que lo diga, a empresas de alimento para mascotas, veterinarias, estéticas, caninas, entrenadores, tiendas de mascotas, negocios comprometidos con el bienestar animal para participar con ellos, patrocinar o colaborar en las futuras ferias de adopción. Y cada apoyo, por pequeño que parezca, hace una enorme diferencia en la vida de todos estos animalitos rescatados. 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La 1:05 p.m. Gracias. Felices vacaciones y nos escuchamos al cierre de julio. ¡Ah, ya llegó la niñita Mónica López! Para no despedirme sin darle la bienvenida, ¡niñita!
1: Jolín, ahí está. ¿Cómo estás?
0: ¿Cómo estás,
1: feliz
0: niñita?
1: Viernes, ya te vas de vacaciones, estás muy contento, ¿no?
0: Estoy demasiado contento, niñita. No sé si sean, ¿cómo se dice? No sé si merecidas, pero sí necesarias.
1: Necesarias, ¿no? Por supuesto. Claro que si no, y si te las mereces, pues también le chambeas mucho.
0: Pues de que no. Aunque no lo creas,
1: no, niñita. De verdad sí te creo. Ahora sí.
0: Ahora sí estoy te creo. Trabajando, niñita.
1: ahora sí lo veo, fíjate.
0: Oye.
1: ¿Qué pasó? Digo, no porque en otros años y otras temporadas no, pero ahora sí
0: ahora
1: lo veo,
0: sí,
1: niñita.
0: Ya, niñita.
1: Sí, por supuesto.
0: Fíjate que la otra vez estaba diciendo lo que quizá, no sé. A lo mejor estoy muy bruto yo, pero yo creo que la mayor meta que puedo tener en mi vida, ajá, así el mayor logro, cuando me diga yo exitoso, soy exitoso, lo logré, es cuando pueda tener un año sabático, un año sin hacer nada. Digo, hay millones, hay 80 millones que no hacen nada, ¿verdad? Uy, hay 80 millones que no hacen nada.
1: Que
0: pero...
1: si no, y además luego están becados, ¿no?
0: Y becados, chicos, sin hacer nada y becados. Bueno, exacto. Algo así quisiera yo.
1: No, pues sí estaría todo. ¿Qué harías en un año sabático?
0: Pero ser yo autosuficiente, no claro, deberle claro. nada a nadie, sí, no sí, tener sí. que depender de nadie, decir, tengo lo suficiente para estar un año donde quiera, por donde quiera, haciendo lo que quiera y no saber de nada, pero de nada.
1: De nada ni de nadie.
0: De nada ni de nadie.
1: Libre, estar totalmente.
0: Un año sabático solo.
1: Oye, ¿qué harías?
0: Uy, niñita, la verdad, con un año sabático tengo muchísimas ganas de estudiar otra carrera. Digo, en un año no me va a dar
1: no
0: tiempo.
1: No te la vas a echar, sí.
0: No me va a dar tiempo, pero...
1: Y no te, oh, y si te la echas en línea, la neta es que no tampoco tendrías tiempo entonces de hacer otras cosas.
0: No, no tendrías tiempo de hacer absolutamente nada. Uh-huh. Pero una maestría sí me gustaría hacer. Y me gustaría... Bueno, pero me gustaría, pues sí, recorrer el mundo. Me encantaría... no hacer nada, Anita. A donde me lleve la vida.
1: Así de hoy quiero ir a Japón.
0: ¿Dónde amanezca?
1: Pues
0: ¿dónde
1: mañana, ¿dónde pues amanecí? ¿Quién sabe? Hoy así voy a mi casa.
0: ¿Dónde estoy? No sé dónde estoy. Qué bueno.
1: Pues sí estaría todo dar, ¿no?
0: ¿Y cómo llego allá? No sé, porque tiré mi celular a la basura acá. Lo tiré a la basura. No tengo nada, nada de celular, nada, nada, nada más lo básico. Sí. Mi cuenta bancaria y mi tarjeta electrónica.
1: Pero,
0: y ya.
1: Pero no, si en estos días sí hace falta un dispositivo, también para las rutas, pues, o,
0: no,
1: o sería
0: eso
1: preguntando.
0: Es lo padre.
1: Preguntando,
0: eso sería
1: tal
0: lo
1: cual,
0: padre,
1: perderte.
0: Mira, de vacaciones también de celular, es decir, no sé ni dónde
1: no
0: estoy.
1: Sé ni qué.
0: No voy a agarrar ni Google Maps ni nada, no quiero saber. Voy a llegar preguntándole a la gente.
1: ¿Se podrá, hoy que estamos tan digitalizados en todo? O sea, porque hasta para comprar boletos y lo que sea, pues, ¿no?
0: Pues yo le sigo preguntando a la gente, la neta, porque yo en el Waze no creo nada. Siempre que sigo el maldito Waze, me manda por los lugares más horribles, más sí. peligrosos.
1: Es que no le mide
0: y más
1: peligro.
0: Nefastos. ¡Pregúntale a Juan Carlos! Sí, sí, sí. ¡Pregúntale a Juan que agarra su Waze! ¡Ay, es que le hice caso a Waze y llegué 3 horas tarde! Pues sí. Pues
1: sí, yo también me he hecho muy dependiente de Waze. Antes sí me sabía las rutas de la ciudad y todo el rollo, pero como... Antes vivía como más en el sur, pues. Ahora ajá. No vivo en el sur, vivo más como de este lado. Entonces, cuando me toca ir como hacia allá o a la zona por donde yo
0: ya
1: vivía...
0: Ya
1: pues sí, pero está tan cambiado que la neta sí necesitas,
0: sí, ya todo
1: Waze.
0: Ha cambiado. Todo el sí. panorama urbano ha cambiado.
1: Sí, sí, ya había unos puentes y unas entradas que dices...
0: Sí, que eso ya quiero... Oye, ¿no? Aquí había una tiendita.
1: O sea, aquí había un centro comercial.
0: Y aquí se podía pasar tranquilo.
1: Exacto, exacto.
0: Se venía a tomar aquí un chesco.
1: Exacto.
0: Aquí a la tiendita. No, pues ahora hay 57 puentes ahí.
1: Sí, entonces, pues ya, claro que ya a veces sí tienes que poner Waze, pero tienes toda la razón, y luego no le mide al peligro, y luego te manda por unas zonas
0: sí,
1: que...
0: Sí, no, te manda por unas que... Hijo. Y es que es obvio, mira, nada más analiza esto, niñita. Es que es obvio, las redes y lo digitalizado nos tienen tan, tan enajenados, uh-huh. tan marcando el ritmo al tiempo, marcándonos a su propio ritmo... Uh-huh, uh-huh. Que con los algoritmos el mundo se encogió.
1: Totalmente.
0: Tú nada más
1: estás muy
0: te
1: reducido.
0: Pones a ver un video y ¡pum! De ahí te empiezan a llegar todos los videos y todos los temas iguales. Y tú dices, ¡ay! Toda la gente está creyendo lo mismo que yo. ¡No, güey! tú nada claro. más tú y ya. Pero el mundial, por ejemplo, ahora tuvo tanta penetración uh-huh. y por eso tuvo tanto radicalismo. En este mundial... que mira que ya llevo varios viviendo, uh-huh. ha sido el primero en el que veo que hay un factor de enemistad entre naciones que va más allá del fútbol.
1: ¿En serio?
0: Sí,
1: no
0: se
1: me
0: mezcla
1: he dado
0: lo
1: cuenta,
0: político.
1: Fíjate.
0: Digo, en el Mundial de 86 también era la guerra de las Malvinas y Argentina cuando le ganó Inglaterra, pues fue un desquite maravilloso porque en aquel entonces acababa de ser y estaba siendo la guerra de las Malvinas.
1: Sí, sí.
0: Pero ese fue el único suceso. Ahorita yo creo que ya se mezcló todo con todo y es radicalismo. Si tú ves las redes sociales, lo único que buscan las redes sociales no es que reflexiones, es que reacciones.
1: Claro.
0: La gente ya no reflexiona.
1: No, no, no. Hola.
0: Y me he dado cuenta en esto, mira, hay publicaciones que pongo uh-huh. y la gente lee cada vez menos uh-huh. 3 renglones. Más de 3 renglones no leen.
1: Ya les da flojera, sí, totalmente.
0: ¡No leen! Uh-huh, uh-huh. Entonces, ese es un factor también. El otro factor es que todo está hecho para que tú reacciones. Si te das cuenta de los algoritmos y todo lo que te aparece en tus redes sociales, son para que odies más al que ya odias y te salen cosas de gente apoyando al que odias.
1: Claro.
0: o gente común a ti que odia al mismo personaje que tú odias.
1: Claro, totalmente.
0: Es para reaccionar. Sí, sí, sí. Y ese es, pues, eso es lo que tiene el engagement de los algoritmos. Es para que te quedes clavadísimo y te metan todo. Ahora sí que te metan toda la publicidad, habido y por haber.
1: Claro.
0: Te meten todo, toditito te meten ahí.
1: Y también mucho ocio, ¿no? Porque pasamos tanto tiempo ahí que además nos metemos a comentar absolutamente todo y normalmente es lo que no nos parece. Cualquier tipo de comentario,
0: exacto,
1: no importa.
0: Tú
1: no
0: vas
1: importa.
0: A reaccionar y la gente va a tener más engagement, va a tener, por eso de eso se mide. ¿Y sabías quién empezó todo este rollo psicológico de las redes?
1: No.
0: Los rusos. Y lo comenzaron por ahí de 97 más o menos. Y se dieron cuenta que la manera de dividir naciones, estados, sociedades, etcétera, es la manera de triunfar, de provocar el caos, pero el caos reaccionario.
1: ¿Y cómo caemos redonditos, no?
0: Pero cañón, la gente contesta más. Digo, yo soy una persona muy bendecida porque mi público me contesta increíble. Y el público que tenemos en Alfa es un público que sí está envuelto en las cosas propositivas que hacemos en Alfa. Pero la mayoría de la gente siempre va a contestar lo que te indigna.
1: Sí, fíjate que
0: lo que te hace encabritar.
1: Sí, sí, sí. Hace dos días o tres, me pidieron apoyo para denunciar un perrito y cosas, ya sabes, de maltrato, ¿no? Que es el pan nuestro también, que está tremendo, ¿no? Entonces, claro que lo hice, pues obviamente nosotros vivimos aquí en la Ciudad de México, pero también hablé por teléfono para levantar la denuncia, para decir, oigan, está aquí, ta, ta, ta, todo el asunto, ¿no? Pues como tiene que ser, para, ¿no? Y no, sí me llovió durísimo, unos a favor, pero otros, ya sabes, has de ser vegetariana y no sé qué, y dices... Pues no peles, pues no te gusta.
0: Y es que los algoritmos. Claro, no me peles y ya. Si no te gusta, no lo pelas.
1: Exacto.
0: No
1: ayudas, no apoyas, no
0: nada.
1: Pero
0: los algoritmos y las redes son hechas para eso. Para que te causen. Es más fácil llamarle la atención a la gente por morbo, por encabronamiento, por enojo, bueno, por ira, que por algo positivo.
1: Totalmente,
0: es mucho más fácil que reaccionar. ¿Por qué crees que el juego de los políticos, de todo el mundo, es hacer pura estupidez diaria y decir cosas ridículas que consta que estoy diciendo políticos, ¿eh? Eso abarca
1: todo el mundo.
0: ¿Por qué crees que los políticos hoy en día juegan a eso? Y eso es, bueno, eso es algo que lo descubrió, lo inventó Hitler y pues su brazo derecho, que fue su líder de propaganda.
1: Goebbels, ¿no?
0: Que de Goebbels, que le decía, diario, diario te tienes que aparecer frente a la gente y decir una estupidez, hombre. Tú sé, indigna a la gente, manéjala como tú la haces indignar.
1: Claro.
0: A muchos nos vas a hacer encabritar.
1: Claro.
0: Pero en los algoritmos aplica la ley de otro comunicólogo, Abraham Moles, que decía, el enemigo de mi enemigo es mi amigo. Entonces funciona la ley de la política, de la polarización, de estar saliendo a decir un chorro de disparates y leyes bruscas y estar en contra de fulano y buscarte un enemigo y decir, por culpa de fulano y sutano y o de tal país, nos está llevando a nosotros esto y por culpa de tales. Primero tienes que escoger tu enemigo. Y después te tienes que poner a repetir un chorro de sarteces fuertes que van a indignar a la mitad. Y los que te siguen, pues te van a seguir ahí lamiendo las patas.
1: Claro.
0: Pero los que se indignan, a los que indignas, les estás penetrando mucho más en tu mensaje.
1: Claro.
0: Que por algo propositivo.
1: Claro.
0: Entonces,
1: por supuesto,
0: todos aquellos a los que indignas se hacen amigos de también los que son indignados por ti. Y se terminan siendo amigos. Y entonces es un control y una manipulación muy fácil. Me da risa porque todos dicen, ¡ay, los medios tradicionales! ¡Y la manipulación! ¡Y la manipulación! ¡Puta! Ahora te tienen más manipulado que nada, cabrón. Siquiera antes ibas a la tele o al radio y lo prendías cuando tú querías.
1: Así es.
0: Ahora te llega la manipulación a la bolsa del pantalón o a tu palma de la mano.
1: Y ya estamos tan acostumbrados a estar checando las redes todo el tiempo que ya es una cuestión adictiva. Pero ¿no crees que también tiene que ver con una cuestión de que no, o sea, neta hay mucho ocio, neta no tenemos nada que hacer? Cuando tú estás metido en tu vida y tu vida es otro rollo y, ¿no? ¿Qué te vas a estar teniendo tiempo de estarle comentando a no sé quién?
0: Sería lo ideal.
1: Por favor.
0: Eso sería lo ideal, que todos tuviéramos
1: algo que hacer, ¿no? Y vida.
0: Sí, claro. Que tuviéramos todos otra vez una vida, vida real.
1: Y propósito. Porque mucha gente vive sin propósito. Y no hay nada más hermoso.

0: rollo, yo tengo mi propósito y de ahí nadie me mueve.
1: Pues el mundo así, niñita, te vas a acordar, el mundo apenas hace 15 años era así.
0: Sí.
1: Cada quien tenía su rollo y su mundo y su vida, y como se comunicaba con un amigo, se citaba en una fiesta a tomar un café, claro. A platicar. Uh-huh. Ahora pareciera ser que el mundo nos lo van marcando a ritmos. El mundial, todos al mundial, todos ahí como borregos al mundial. Y todos a ponerse la de México, y ahora todos a irle a Argentina, y ahora todos en contra. Marcadísimas las tendencias, como cardúmenes de pescado, sí. Somos de peces.
0: Y es que también yo creo que estamos tan, en ese sentido, me parece, como tan necesitados de, ¿no? De otra cosa, de distracción, de algo que nos evada del asunto,
1: sí.
0: Que, o sea, de verdad, yo decía...
1: Ese es otro tema muy interesante.
0: ¿Cuánta gente está metido en este evento? Digo, yo no soy el público, vamos, ¿no? Pero... estaba medio informada y medio lo que te va a pasar, medio lo que te llega.
1: Todos,
0: y
1: es así, aunque ¿no? fuéramos...
0: Exacto, pero... Y con alguno que otro si dices, ah, sí, ojalá que gane este y ojalá que... Ya
1: sí,
0: cuando la competencia se empieza
1: país,
0: a poner buena, ¿no?
1: Yo le iba al que tuviera la playera más fregona. Yo, la neta, le iba al de los colores más fregones. Nada más.
0: Y ves a todo mundo, pues sí, ahí metido. Estamos tan ávidos de algo... Que nos dé tantita felicidad,
1: claro.
0: Y que no nos anestesie.
1: Y el mundo se ha convertido en todos lados igual. El mundo está polarizado. El mundo tiene que tener enemigos gracias a los algoritmos. Y así están diseñadas las redes sociales para eso. Para que tengas enemigos.
0: Qué
1: para
0: manipulables
1: que yo te pueda seguir manteniendo aquí, atado a mí. Primero te voy a inventar enemigos. Y es más, tú me vas a decir a tu enemigo quién es. Solito yo me voy a dar cuenta. Yo, señor algoritmo,
0: y te lo
1: me doy
0: voy a
1: cuenta...
0: Poner.
1: Y ya sé por dónde te voy a atacar y no te voy a dejar jamás, jamás. Pero lo que sí es un hecho es que nos traen marchando como borregos a toda la humanidad. El mundial, que, bueno, date cuenta, Dios mío, ahí me da risa cómo, por ponerte un ejemplo, un tipo sale, no sé si has visto estos videos que cómo me dan coraje, ya me los paso, ya no veo ya nada de eso porque... ¿Sabes cómo le puedes romper el algoritmo y volver loco tu teléfono? A mí me da risa volver loco a mi teléfono. Abro una red social y me la paso scrolleando.
0: Entonces no sabe dónde parar.
1: Ajá. No me paro ningún video y cierro la aplicación. Y voy a la otra aplicación y le doy scroll. No me paro en ninguna publicación y cierro la aplicación. Uh-huh. Y ya no sabe qué mostrarme a los 3 días. Otra vez me empieza a mostrar otras cosas. Pero te has dado cuenta cómo me da eso risa, no sé si coraje. Sale un tipo haciendo un video con una carita de pastel de un perro. Y corta el pastel y se ve como el perro se desmaya. Bueno, hacen, o sea, un tipo de video, el video
0: sí, ya sé cuál es.
1: Sale una mujer desfilando con una cierta canción de Kylie Minogue. Sale moviéndose, caminando. Y 8,000,000,000 de videos iguales.
0: Sí.
1: El del que hizo el perro partiendo el pastel, 8,000,000,000 de videos iguales.
0: Sí.
1: Es que bárbaro.
0: Sí.
1: Ya no hay ni autenticidad.
0: Claro. Sí, o te detienes en un tema, ¿no? Que a lo mejor te suena interesante. Y dices, ay, a ver qué está diciendo. Ok. Y al rato ya todo es de eso. Dices, ay, ya. Enséñame otra cosa.
1: Como
0: ¿no?
1: cada quien ahora en sus mundos se siente con la opinión, con el liderazgo,
0: uy, sí,
1: que no lo
0: otro.
1: Respaldan ni empresas, ni marcas, ni firmas, y ese dicen lo que quieren, y son gurús en todo.
0: En todo hay expertos.
1: En todo hay gurús.
0: De todo, Nito, expertos.
1: Y dices, oye,
0: todo.
1: Chavo, tú tienes 19 años, no me hables de la experiencia de la vida. Digo, todavía no sales
0: manches,
1: de la pubertad.
0: Ya sé, niñito, no hables.
1: Y tienes 19 años.
0: No me hables de vida sexual, ¿de qué me hablas?
1: Sí.
0: Tienes 19 años. O sea,
1: y no es por la edad, hay gente muy brillante de 19 años, verdaderamente
0: sí,
1: brillante.
0: Pero en este rubro,
1: salió, ¿no?
0: En este rubro en específico, o sea, los 19 años, perdóname,
1: sí,
0: todavía
1: claro.
0: Estás muy güey,
1: o sea,
0: la verdad.
1: Y me salió uno de 19 años, pero hablando de unas cosas que decía... No puede ser.
0: Qué vivido.
1: Y qué bárbaro.
0: Sí,
1: pues,
0: sí, sí.
1: Entonces a los 5 años te casaste, güey. A los 5 años te casaste.
0: Sí, sí, sí. Sabes de relaciones más que de. Sí, sí, sí.
1: Y, no, bueno. Pero en fin.
0: Infinito. Qué
1: las
0: cosa.
1: Las vacaciones que me voy a tomar van a ser de redes.
0: Ah, qué rico. Muy bien.
1: De personas.

0: y de responsabilidad.
1: Muy bien. Pues que las disfrutes mucho, ese desconecte, que bien vale la pena y que
0: muchas
1: es delicioso.
0: Gracias, Anita.
1: Es delicioso no saber nada de nadie.
0: Así debe de ser, Anita.
1: Sí,
0: muchas
1: sí,
0: gracias.
1: Sí,
0: felices vacaciones a todos los que nos están escuchando todavía. Vamos a ver qué tanto nos maldijeron ahorita por lo que dijimos, Anita.
1: Yo no he abierto mis redes a todo esto y se me hace que tampoco las vamos a abrir. No, sí, para saludar a la gente, por supuesto.
0: Andan, hay mucha gente que no está de acuerdo en lo que tú dices y lo que yo digo.
1: Bueno, pues ni modo.
0: Pues así es,
1: pues así
0: es.
1: Está la cosa.
0: Así está la
1: siempre,
0: cosa.
1: Pues sí, no, y ahí no a todo mundo le caes bien y no todo mundo.
0: No.
1: Así
0: y
1: pasa.
0: Fíjate que hace poco publiqué que intenta caerle bien, agradarle a todo el mundo. Intenta ser agradable para todos y vas a ser nadie para ti.
1: Claro.
0: Serás nadie para ti.
1: Imagínate que dependes de la aprobación de todos, ¿no?
0: Busca aplausos y pierdes tu voz.
1: Totalmente. Autenticidad, todo, todo.
0: Bueno, niñita, muchísimas gracias.
1: A ti,
0: gracias,
1: que tengas felices
0: Juanete
1: vacaciones.
0: Hernández. Marito Hernández, gracias. Que tengan un bendecido resto del mes de julio. Yo me despido con este alfaestreno que estoy seguro que a la niñita Mónica López también le gusta porque es su ídolo. Madonna, y esto que se llama Dansteria. Gracias. Sus ángeles le acompañen y nos escuchamos por acá al fin de este mes, no, más bien principios del que sigue. Gracias. Adiós. 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

Ahí está Coldplay, Adventure of a Lifetime, en la Farra de 91.3, estación número uno de música en inglés en Iberoamérica. Oigan, que por cierto, bueno, pues Coldplay, básicamente Chris Martin estará presentándose pues como parte del show del medio tiempo de la final del fútbol, ya sabemos todo esto, y bueno, pues muchos, varios más. De hecho, bueno, primero se decía que él iba a curar como el espectáculo y ahora se habla también acerca de la participación, pero bueno, eso todo muy bien, ya lo sabemos, la que ya saltó fue la tía Roberta. Ya saltó Robert Smith, pues, diciendo que ¿eso qué? A ver, ¿qué? El líder de The Cure justo criticó la realización del espectáculo musical que acompañará la final de la Copa del Mundo, convirtiéndose en una de las primeras figuras del mundo que, pues, manifiesta, ¿no?, tal cual públicamente su rechazo a esta iniciativa. A través de las redes sociales de la banda, tal cual, The Cure,

0: Robert Smith reaccionó al anuncio del evento, que bueno, pues va a ser, como les decía, curado por Chris Martin, va a contar con las presentaciones de Madonna, Shakira, Justin Bieber, BTS, apuntando directamente contra el presidente de la FIFA, tal cual, llamándolo de una forma infantoser, le puso Jan Infantoser. Bueno, el músico también ironizó sobre la descripción del espectáculo como un evento revolucionario, lo puso así como entre comillas, de revolucionario, ¿de qué me hablan? Y respondió con un extenso no, horrible, acompañado de los hashtags Bread and Circuses, es decir, pan y circo. Ay, pan y circo, como luego acá nos dan mucho, ¿no? Aquí nos dan mucho, así como que no. Bueno, y bueno, otra más. Por favor, simplemente déjense de tonterías, de estar odiando. Y dejó en evidencia, obviamente, su rechazo a trasladar el formato show del medio tiempo de Super Bowl a una final del Mundial. O sea, dijo, ¿eso qué? Por favor, no empiecen a ensuciar. Bueno, en fin, ¿ustedes qué opinan? 2:8, ¿les late, no les late? O sea, yo sí quiero ver a Madonna, la verdad. Pero bueno, ¿ustedes qué opinan? Ya, o sea, de verdad, hablando del evento deportivo, o sea, sí, viene al caso un medio tiempo así. Pues ya con lo de las pausas de hidratación, ya había ahí un partido, parecía Super Bowl justo. Pues la lana, ya sé, Marita, la lana. En fin, ¿ustedes qué opinan? Monito Oficial, redes sociales, en este viernes ligerito, donde platicamos de cosas varias, también damos recomendaciones y mucho más. 2:9, regreso, Mónica López de este lado, las tardes de Alfa.
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0: Alfa estreno 2026. Hey that I made you love me. Odio haberte hecho amarme. Ariana Grande en Alfa
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Ahí está Ariana Grande en la Farra de 91.3, la estación número uno de música en inglés en Iberoamérica. 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Mañana por ahí nos vemos en Foodland. 2:41 p.m, Stolen Dance en la Farra de 91.3, la estación número uno de música en inglés en Iberoamérica.

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0: estreno 2026. Stupid Song, estúpida canción. 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

El disco de Sing When You're Winning de Robbie Williams en Alfa Radio 91.3, la estación número uno de música en inglés de Iberoamérica. En ese 2002 sonaba esto y era una maravilla ese disco, es una maravilla ese disco de Robbie Williams. Si no lo tienen, bueno, pues chéquenlo por ahí, échenselo completito. Cuando uno escuchaba discos completos todavía, ¿verdad? Bueno, pues ahí está Robbie Williams. Gracias por estar aquí. Oigan, bueno, próximo fin de semana, no es cierto, dentro de dos todavía, se va a llevar a cabo la Mascat Party, que básicamente tiene como objetivo, o qué onda con este desfile o mascarada se le llama, pues reunir 4 toneladas de alimento para los gatitos. Entonces también buscan que sea un espacio para que las personas puedan crear empatía, para que conozcan más sobre la situación de los gatos en el país, que sí está tremendo. Y bueno, pues se va a contar con la participación de distintos refugios. Ahí van a poder ustedes conocerlos en el evento. Esto va a ser el sábado 1 y el 2 de agosto a las 11 de la mañana y hasta las 8 de la noche. ¿Y dónde va a ser todo el numerito? Bueno, en Casas Grandes 75, ahí en la colonia Narvarte. De todos modos, les pongo después la dirección a través de mis redes sociales. Y por otro lado, también para quienes están interesados, igual tienen esta cosquillita de adoptar, pero un perro,

0: con sus perritos. Pues ella pues, tiene más de 100 perritos, imagínense ustedes la forma en la que subsisten, ¿no? Y en la que ahí la van llevando. Entonces, si ustedes tienen ganas de adoptar a un nuevo ser en su familia, pues tal vez esa sea la oportunidad. Miren, se van antes del partido para que no haya pretexto. Van, adoptan su perrito, o al menos van y se enamoran de alguno de ellos, y pues listo, ahí en el parque hundido, ¿ok? 3:19, parte pues, de las actividades y altruistas, ¿verdad? Del fin de semana. Voy a una pausa, no me tardo. Yo soy Mónica López en Aferra de 91.3. La estación número uno de música en inglés en Iberoamérica. Ay, tengo una cumpleañera por acá, ahorita la felicitamos. Bueno, ya regresó a las tardes de Alfa.
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0: 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Sin duda alguna, uno de los problemas más graves que enfrenta nuestro país es el problema de obesidad. Es un asunto de salud que además deriva en muchísimas otras cosas más. Ale Reyes, ¿cómo estás? Bienvenida a Alfa 91.3. Tú sabes más de este tema, por supuesto, eres la experta.
8: Hola, Moni, muy bien. Pues es que fíjate que ya 7 de cada 10 personas en nuestro país padece sobrepeso u obesidad. Y es que a veces ni siquiera lo sabemos y esperamos hasta que ya no sea 1 o 2 kilitos. Esperamos hasta que sean 8 o 10 kilos cuando ya empieza a tener problemas reales para nuestra salud. A lo mejor incluso nos duelen los tobillos, la rodilla, la espalda. Seguimos consumiendo pues alimentos no tan saludables, como alimentos fritos, capeados, empanizados, comidas rápidas. Nos estamos excediendo en panes, en pastas. Y entonces, ¿qué pasa? Que, por ejemplo, podemos tener hígado graso, colesterol elevado, glucosa elevada, triglicéridos elevados.
0: Sí, además, bueno, diabetes, que también es una de las causas más importantes, ¿no? Y enfermedades más importantes que aqueja a la población pues de nuestro país y muchas otras cosas más que se derivan de esto. ¿Y cómo es que podemos tener hábitos más saludables, Ale, cuando ni siquiera los hemos tenido desde chiquitos, vamos?
8: Tenemos la capacidad de empezar a mejorar nuestros hábitos de alimentación, tratar de bajarle este tipo de alimentos, pero sobre todo vamos a incrementar aquellos alimentos que sí que tengan un efecto benéfico para nuestra salud. Me refiero a los alimentos ricos en fibra. Y es que la fibra tiene muchísimos beneficios, Moni, no nada más nos ayuda a evacuar correctamente, que es muy importante tener nuestro intestino limpio y funcional, porque en el intestino es donde se absorben todos los nutrientes. Entonces, si está obstruido todo el tiempo, tenemos estreñimiento, colitis, pues obviamente no estamos digiriendo bien, no tenemos suficiente energía, nos sentimos todo el tiempo inflamados. Lo ideal sería entonces consumir más fibra para movilizar el intestino, pero también la fibra se ha visto, Mónica, actúa como si fuera esta esponja que absorbe excesos de glucosa, de colesterol, de triglicéridos y no permite que pase tan rápidamente al torrente sanguíneo. Y si tenemos sobrepeso u obesidad, pues consumir alimentos ricos en fibra antes de las comidas o durante la comida nos va a ayudar porque se expande en el estómago generando una sensación de saciedad y esto hace pues que ya no tengamos tanta hambre o ansiedad por estar comiendo entre comidas o que un segundo plato o nada más estamos pensando qué más vamos a comer. Ya se nos quita esa ansiedad, se nos quita esa hambre, Moni, y entonces podemos empezar a consumir más alimentos más naturales y lo ideal sería consumir suficiente.

0: de cantidad para que tenga todos estos beneficios son de 25 a 35 gramos de fibra, o sea, de entre 7 a 10 tazas frutas, verduras, cereales integrales, muy variado y todos los días, Moni.
1: Claro, pero pues a veces no logramos eso, ni siquiera a lo mejor si estamos acostumbrados a hacerlo. ¿Qué consejo le puedes dar a nuestros radioescuchas para que sí puedan lograr cambiar estos hábitos?
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Ahí está Katy Perry, gracias. En Afar Radio 91.3, la estación número uno de música en inglés en Iberoamérica. Es todo por mi parte, gracias, pásenla muy bien. Que tengan un gran fin de semana. Mañana por aquí a las 2 de la tarde después del Alfa Conte Oficial de México. Los espero como siempre con los brazos abiertos, las orejas bien puestas y bien dispuestos, ¿verdad? Para pasar un par de horas juntos, sábado y domingo. Ay, ya sé que me tocan partidos, ¿no? Creo que van a tocar partidos, bueno. Pues ya son los últimos, mi Kiki, ya son los últimos. En fin, pásenla muy bien. Mañana entonces por acá los espero. Tengo una cumpleañera, muchísimas felicidades para Karen. Ya te mandé por ahí este mensajito, Karen, pero espero que le estés pasando maravillosamente bien. Karen Luis dice, ¿cómo estás? Aquí ando escuchándote como siempre. Hoy es mi cumpleaños, bonito fin de semana, Moni. Que tengas un gran año, Karen, de verdad. Que lleguen todas las cosas que mereces, que deseas. Y pues que seas muy feliz. Que sea el mejor año de tu vida, Karen. Para ti y para toda la gente que esté celebrando hoy algo en especial. Muchísimas felicidades. Pásenla muy bien, Kike del Callejo en los controles y en la producción. Y yo me voy bailando con la mismísima, la única, no hay más, reina del pop. Ella es Madonna. Danceteria se llama esto a través de Alfa Radio 91.3, la estación número uno de música en inglés en Iberoamérica. Monila Oficial, son mis redes sociales. Mónica López es mi nombre y por ahí nos estaremos viendo. Mañana aquí los espero a las 2 de la tarde. Quédense en Alfa 91.3.

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29: Es Alfa 91.3, donde todo nace, con casa llena aquí en la cabina. En Alfa 91.3 es viernes 17 de julio, llegó el fin de semana. Yo soy Patti Velasco y gracias por estar escuchando el 91.3 en donde quiera que estés. Son las 4 de la tarde con 3 minutos, soy Patti Velasco y aquí está mi querido Quique a cargo de la producción y los controles. Está Jaycee, Harry, Money Low, todos están aquí y con toda la buena vibra, con todo en este fin de semana. Y a partir de este momento nos quedamos en vivo tú y yo con la mejor música y con muy buena programación que vamos a tener. Así es que vamos a arrancar, si les parece bien, con Josier, Take Me to Church. Son las 4 de la tarde con 3 minutos en Alfa 91.3, donde todo nace.

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esto que es absolutamente tendencia, porque Harry Styles está con todo con su gira Together Together recorriendo el mundo. Y mira, ya estamos en la cuenta regresiva para tenerlo en la Ciudad de México. Gran alfartista Harry Styles, Sign of the Times en Alfa 91.3, donde todo nace. Son las 4 de la tarde con 16 minutos y hay parejas que nunca se pelean. Nunca, ¿no? Jamás de la vida. Esto parece increíble, lo máximo, wow, qué envidia, o más bien, un poquito sospechoso. Hay parejas que siempre dicen, no, hombre, llevamos años juntos y jamás nos hemos peleado. ¿Qué significa? ¿Que encontraron la relación perfecta? ¿O que hay alguien que siempre se queda callado? ¿Alguien que se aguanta o de plano pues no saben cómo arreglar sus diferencias y ahí las van dejando pasar? ¿Qué querrá decir? De eso vamos a platicar, así es que tú cuéntame qué opinas y dame todos tus comentarios al respecto en @PatiVelascoAlfa en X y en Instagram. Vámonos con más música y mira, de Harry Styles como solista, ahora nos vamos a Harry Styles con One Direction. Aquí está con Still My Girl cuando son las 4 de la tarde con 17 en este viernes. El fin de semana ya está aquí y tenemos mucho que platicar sobre este tema de las parejas que nunca se pelean y también sobre los finalistas del nuevo elemento alfa. Así es que no te muevas en Alfa 91.3.

Rolling in the Deep con Adele en Alfa 91.3, donde todo nace. 4 de la tarde con 28 minutos. Y cuéntame, ¿tú confiarías más en una pareja que dice, oye, pues sí, de repente discutimos y tenemos nuestras diferencias, pero lo platicamos y lo resolvemos? ¿O en una pareja que te dice que jamás en años y años de relación ha tenido un conflicto, que jamás se han peleado? Cuéntame, @PatiVelascoAlfa en redes sociales. Y dice Nadia por acá, yo me guardaba todo por llevar la fiesta en paz y terminé explotando. Leo, mi esposa y yo discutimos por tonterías, como quién dejó la leche fuera del refri. Soy el pato. Si nunca pelean, uno de los dos ya se rindió. Uf, qué fuerte. Oscar Telles, también hay parejas muy compatibles. No todo tiene que ser sospechoso. Ok, tienes razón, Oscar. También es válido. Vamos a hacer una pausa. Regresamos con más de este tema y con muchísima música en este viernes. Estás en la estación número 1 de música en inglés de todo Iberoamérica. Así es que la mejor música y los alfestrenos aquí nunca van a faltar. Quédate conmigo, soy Patti Velasco en la estación donde todo nace, Alfa 91.3.

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0: Alfa estreno 2026. Stupid Song, estúpida canción. Olivia Rodrigo en Alfa
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1: 4:46 en este viernes, 4:46 PM, y Benson Boone con Beautiful Things, lo que acabamos de escuchar. Seguimos platicando de las parejas que nunca discuten. ¿Esto suena increíble y hasta envidiable o medio que sospechoso? ¿Tú qué opinas? Acá Cucú en redes sociales dice: en mi relación casi no discutimos, pero hablamos todo antes de que explote. Rodrigo Escalante: mis papás nunca peleaban y un día se divorciaron. Ahí entendí que no todo era tan perfecto como parecía. Gael: la verdadera meta no es no pelear, es poder arreglar las cosas después. ¿Tú qué opinas? Arroba Pati Velasco Alfa en X y en Instagram. Vámonos con música, mi querido Quique. Antes un mensajito. No, ahorita regresamos. Vámonos con música primero. Esto es de YouTube, se llama Beautiful Day. En viernes en Alfa 91.3, donde todo nace.

0: Alfa estreno 2026. Can't sit still. Inquieta. Lainey Wilson. 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

0: bueno de Alfa 91.3. Esto nació aquí, donde todo nace, con Lainey Wilson, Can't Sit Still. Y acuérdate que la entrevista que tuve con ella ya la puedes disfrutar completita en @PatiVelascoAlfa. Ahí está el link. Y también en las redes sociales de Alfa 91.3 y en alfaenlinea.com. Así es que corre a checar la entrevista completita que tuvimos con Lainey Wilson. Y ya para cerrar el tema, estamos hablando de las parejas que nunca se pelean. Si esto parece increíble o sospechoso. Y cuando sabemos que alguien o alguna pareja nunca discute, pensamos, ay, pues qué suerte, ¿no? Pero los especialistas dicen que más bien lo que tenemos que preguntarnos es si de verdad nunca tienen desacuerdos o simplemente pues no los hablan y ahí los van como que arrastrando, porque pues las diferencias son inevitables. Dos personas con diferentes historias, con diferentes hábitos y formas de pensar diferentes, pues tarde o temprano van a chocar en algo. Eso es normal. El problema no es discutir, el problema es cómo se discute o cómo se arreglan las diferencias. Tampoco es vivir peleando todos los días, para nada, eso no es sano. El equilibrio es poder decir, esto me molestó, escuchar al otro y encontrar juntos una solución. Acuérdate que ni queremos ni existen las relaciones perfectas. Lo que queremos son relaciones sanas, en donde podamos hablar y compartir y comunicar y arreglar. Soy Patti Velasco, vámonos con más música. Son las 4:56. Antes una pausa y regresamos con más alfaestrenos. Y también tengo ya el nombre de los 5 finalistas del nuevo elemento Alfa. Con eso regresamos. Es Alfa 91.3, donde todo nace.
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1: I knew it, I knew you, con Taylor Swift. Es alfa estreno de la estación donde todo nace en Alfa 91.3. 5 de la tarde con 14 minutos y ya es nombre de los 5 finalistas del nuevo elemento alfa, y esto cada vez se pone más y más y más emocionante. Así es que después de 350 castings, después de 30 semifinalistas, estos son los 5 finalistas: Claudia Estrella Rodríguez, Luis Enrique Martínez, Andrea Ramírez, José María González. Ellos son los 5 finalistas del nuevo elemento alfa, lo que quiere decir que muy pronto uno de ellos será parte de Alfa 91.3, donde todo nace, y por supuesto gracias a toda la gente que participó. Vámonos con más música, Kike. Esto es de Bebe Rexha y David Guetta, se llama Sad Girls y es alfa estreno para este viernes de Alfa 91.3, donde todo nace. Quédate conmigo, son las 5:14.

0: Ahí estuvo Ed Sheeran con Bad Habits en Alfa 91.3, donde todo nace. 5 de la tarde con 21 minutos y Robin viene a México con sus Existential Tour. 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Vamos a hacer una pausa, regresamos con mucha más música en este viernes. Yo soy Patti Velasco y estás en Alfa 91.3, donde todo nace.
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3: Robbie Williams hace equipo con dos grandes voces y comparte una nueva versión del himno oficial de la FIFA.
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3: Se trata de Desire, que previamente había grabado con Laura Pausini y ahora se suma a esta versión oficial Nicole Scherzinger de las Pussycat Dolls. Los tres interpretarán la canción juntos en directo por primera vez en la ceremonia de clausura el 19 de julio. El verano pasado, Robbie fue confirmado como embajador musical oficial de la FIFA. Si quieres escuchar la nueva versión de Desire, visita alfaenlinea.com. Soy Cristina Tenorio.
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Seguimos juntos en Alfa 91.3, donde todo nace. 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Yo soy Patti Velasco, vámonos con más música. Aquí está Chappell Roan con Good Luck Babe en este viernes en Alfa 91.3, donde todo nace.

y nuevamente muchísimas felicidades a los 5 finalistas del nuevo elemento Alfa: Claudia Estrella Rodríguez, Luis Enrique Martínez, Andrea Ramírez, David López y José María González. Muchas felicidades a ustedes, que son los 5 finalistas del nuevo elemento Alfa, y alguno de ellos pronto será parte del equipo de Alfa 91.3, donde todo nace. Y felicidades a todos los que participaron. Gracias por su talento, por su pasión, por su entrega, por su paciencia, por ir a hacer el casting y por escucharnos todos los días. Muchísimas gracias. Yo soy Patti Velasco y así me despido. Gracias, Quique, por estar conmigo en la producción y en los controles. Te dejo con más música a las 8 de la noche con Cris Tenorio, y a las 10 yo regreso para cerrar contigo este viernes de 10 a 12 de la noche. Esto es Alfa 91.3, donde todo nace. Yo soy Patti Velasco. Adiós.

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15: Hace 20 años, el Metropolitan Opera creó Live in HD, la serie de transmisiones.